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0: Ya estamos con el ámbito informativo, damas y caballeros, buenas noches a todos y cada uno de ustedes. Les damos la cordial bienvenida. Aquí iniciamos el radar de noticias. Atención desde Cuenca, diario El Mercurio. Esto se sabe sobre la fuga de los dos privados de la libertad de la cárcel de Turi. ¿Qué se sabe? ¿Cómo se pueden ir? O sea, qué bárbaro, ¿no? Es una cosa impresionante, los presos que se fugaron. Según el jefe de la policía, Julio Camacho, los reos escaparon de la cárcel aproximadamente a las 2 de la mañana. Ellos habrían utilizado sábanas. Cámaras de videovigilancia de la zona muestran cómo los dos ciudadanos corrían por el sector. Una cámara comunitaria instalada en la explanada de la comunidad de Bellavista registró el paso de las personas a las 2:38 minutos. Luego, tras un barrio de la zona, los sujetos aparecen corriendo en el sector Los Eucaliptos hasta perderse en los matorrales que dan por la avenida 12 de Abril. Finalmente habrían llegado a la autopista Cuenca-Soves. Y chao, no se supo más nada. Eso es lo que se sabe. Horas después, en Bellavista se registró el ingreso de un vehículo vital a gran velocidad. Sin embargo, este fue abandonado. Poco tiempo después, en el sector llegó el personal de policía y constató que el carro estaba vacío. Cerca de las 9 de la mañana, los agentes policiales levantaron un dron para tomar evidencias. Uno de los oficiales indicó que obtuvieron información para saber si el vehículo estaría vinculado con la fuga de los reclusos. Una plataforma se llevó el vehículo hasta los patios de custodia. Los internos que se fugaron de la cárcel son procesados, el uno por robo y el otro por narcotráfico. El tercer reo con quien compartían la celda fue hallado atado en el lugar. No quiso irse, se quedó ahí fresco solo. 7:07 p.m, vamos las noticias en vivo. ¿Qué trae la noche de hoy? La información, nos hacemos ya el enlace con la ciudad de Quito para conocer las informaciones.
1: Un golpe seco contra la puerta, otro y otro más. Fue como inició el operativo binacional en Sabana de Torres, en Santander, Colombia, que terminó con la captura de Inda Mariela Peña Rieta y Michelle Yamilet Macías, esposa e hija de Adolfo Macías Villamar, alias Fito. Pero la historia todavía no termina. Ambas permanecen bajo custodia en Bucaramanga mientras se define el mecanismo para sacarlas del país. Televistazo conoció que una de las figuras que se analiza es la expulsión del territorio colombiano, un procedimiento que apunta a ser célere, pues cuenta desde ya con un acuerdo político de por medio para concretar la entrega.
2: El día de mañana aspiro que ya lleguen acá al país y sí, van a ser allá. Son objetivos de alto valor. Ellas seguían con su modo de vida. Si ustedes ven lo que ellas publicaban, maletas llenas de dinero en sus publicaciones, y eso se terminó.
1: Pero Colombia no fue su primer destino. De acuerdo a investigaciones realizadas con apoyo del FBI, ambas mujeres se desplazaron primero a Venezuela. Allí solicitaron asilo político. Tras recibir una negativa, viajaron a Colombia e ingresaron de manera irregular. Pasaron por Cali, Medellín y Bogotá, hasta que finalmente se instalaron en Sabana de Torres. Según la investigación, llevaban aproximadamente 6 meses en territorio colombiano y portaban documentación falsa.
3: Hallamos allá documentos de identificación como cédulas colombianas, en los cuales estamos en proceso de establecer su originalidad. Hallamos radios de comunicación de alta tecnología y radios de alcance, teléfonos celulares, dinero en efectivo de denominaciones pesos colombianos, dólares.
1: Durante su estadía en Colombia habrían mantenido un bajo perfil, cambiaban su apariencia y dosificaban sus salidas para pasar desapercibidas.
3: No tenían una rutina establecida, ya que se turnaban para salir madre e hija, y utilizando métodos de mimetizaje como pelucas o vestuario diferente para evadir los controles de las autoridades.
1: Una vez que se concrete el traslado, su destino ya está definido. El ministro del Interior, John Reinberg, ha señalado que Inda Mariela Peña Rieta y Michelle Yamilet Macías serán trasladadas al Centro de Privación de Libertad La Roca, en Guayaquil.

0: energía más cerca de los apagones?
1: Lluvias leves y moderadas en los dos complejos hidroeléctricos más grandes del país durante esta semana, esto según una estimación del INAMI. El embalse de Mazar mantuvo su nivel en el fin de semana por ligeras precipitaciones y a la reducción del consumo de electricidad. Diego Puente describe la situación.
2: El agua en la represa de Mazar mantuvo su nivel este fin de semana por la disminución de actividades laborales en el país y por ligeras lluvias en las zonas que alimentan su embalse. Cerca del mediodía de este lunes, la central volvió a operar a toda su capacidad y se observa la reducción de sus reservas de agua. La cota en su embalse, el más grande del país, está en 2.134 metros sobre el nivel del mar, a 19 metros de su nivel máximo, pero también a 19 metros de llegar al nivel considerado crítico para su operación.
3: Se prevén lluvias en su mayoría ligeras. Serán algunos eventos esporádicos, ligeros, con una probabilidad que se incremente a partir del día jueves. Sin embargo, este es un escenario que se tiene previsto para el corto plazo. Luego es probable que exista por unos días nuevamente una reducción de precipitaciones.
2: Esas precipitaciones no pararán la caída sostenida del nivel del embalse porque se consumirán con la puesta en marcha de las turbinas para cubrir la demanda eléctrica nacional que enfrenta, además, la falta de aportes desde Colombia. En cuanto a Coca-Cola Sinclair, ubicada entre Sucumbíos y Napo, en Amazonía, habrá más presencia de lluvias esta semana.
3: Jueves existe una configuración de vientos bastante importante en la región amazónica. Existirá un transporte de humedad que origine que nuevamente las precipitaciones se puedan activar. Como les había mencionado, los escenarios probables son lluvias entre ligeras a moderadas.
2: En este momento el caudal del río Coca es bajo, cerca de 224 metros cúbicos por segundo. El nivel mínimo para operar con todas sus turbinas es al menos 250 metros cúbicos por segundo. Las lluvias de esta semana en ambos complejos hidroeléctricos se deberán al ingreso de masas de humedad provenientes de la Amazonía.
1: Y cambiamos de tema ahora para contarles que esta mañana María Paz Gervis renunció al cargo de presidenta de la Cámara de Industrias y Producción. Lo hizo luego de que criticó el silencio del gremio empresarial ante el gobierno nacional, lo cual a su vez generó un debate sobre el dilema estructural que enfrentan los empresarios. Diego Cuenca describe las reacciones.
4: La empresaria María Paz Gervis renunció a la presidencia ejecutiva de la Cámara de Industrias y Producción este lunes, 4 días después de pronunciar un discurso en la ceremonia por los 90 años de ese gremio. Sus palabras, entre otros puntos, criticaron lo que ella califica como un silencio del sector empresarial ante el gobierno.
5: Debo decirles que pocas veces en mi vida he visto un sector empresarial con tanto miedo. No había sentido tanta desesperanza ni tanta resignación. Y yo estoy convencida que hay mucho que cambiar en nuestro país. Y el decir que hay cosas que cambiar no nos convierte en enemigos de nadie.
4: En redes sociales, Gervis escribió: agradezco a quienes me acompañaron durante este tiempo y de manera especial a los afiliados por la confianza que depositaron en mí. Se va en medio de las críticas.
6: La capacidad no...
4: Mónica Heller, presidenta de la Cámara de Comercio de Quito, rechazó que una directora ejecutiva gremial cuestione la valentía de quienes sí son empresarios. En su cuenta de la red social X escribió: calificarnos como miedosos expone su desconocimiento o se limita a un criterio discursivo. Entre tanto, el expresidente de la Cámara de Comercio de Quito no es tan duro con María Paz Gervis.
7: Existe un grupo de empresarios que definitivamente tiene que defender sus intereses y no les queda más que, evidentemente, apoyar la gestión del gobierno. Y definitivamente un gremio tiene que trabajar de otra manera y es agrupar y representar, defender a la gran masa.
4: Y entre otras voces, el titular del Comité Empresarial Ecuatoriano, Rodrigo Gómez de la Torre, hizo algunas aclaraciones.
8: Creo que el empresariado ecuatoriano es un empresariado extremadamente valiente porque tiene que lidiar con los problemas de todo tipo, de tramitología, de sobrerrigidez laboral. Siempre creo que hay temores a las variaciones políticas.
4: Desde la Cámara de Industrias de Guayaquil, Juan Carlos Navarro pone a consideración otro elemento, una incertidumbre que ahuyenta inversiones, y dice que los silencios restan previsibilidad.
6: Son diferentes estilos, pero en la agenda, nosotros seguimos apostando por el diálogo. ¿Hace falta diálogo? ¿Hemos tenido diálogo? Sí. ¿Hace falta diálogo? Por supuesto. Nunca es suficiente. Y con más autoridades y a tiempo.
4: En medio del debate de la Cámara de Industrias y Producción, aceptó la renuncia de Jervis. Lo hizo en un comunicado en el que aclaró que el gremio es independiente, que defiende la libre empresa y la democracia. Así las cosas en medio de una discusión que plantea el dilema, ¿proteger patrimonio o proteger principios?
1: La Fiscalía confirmó que se reactivará el caso Blanqueo Fito, esto relacionado con presuntas operaciones de lavado de activos. La causa vincula al entorno familiar y empresarial del cabecilla de la banda Los Choneros, por movimientos que superan los 25 millones de dólares. Estefanía Arias detalla además que no es la primera vez que se nombra a la hija de alias Fito.
9: A través de su cuenta de X que la Fiscalía confirmó que el caso Blanqueo Fito se reanudará. La entidad señaló que en marzo de 2026 fueron llamadas a juicio. Sin embargo, esta etapa estaba suspendida respecto de ellas. Tras su captura, el proceso penal se reanudará. Inda Peñarrieta y Michelle Macías Peñarrieta, esposa e hija de Adolfo Macías alias Fito, fueron detenidas el domingo en Sabana de Torres, en Santander, Colombia, luego de que autoridades colombianas y ecuatorianas allanaran una vivienda.
10: ¡Quietos!
9: Ambas eran consideradas objetivos de alto valor y tenían boletas de difusión roja de Interpol porque son investigadas por el delito de lavado de activos. La investigación se originó con base en un informe de la Unidad de Análisis Financiero, UAFE, que detectó movimientos irregulares por más de 25 millones de dólares entre 2016 y 2024, mediante las cuatro empresas de fachada relacionadas a su círculo familiar. Dinero que provenía del narcotráfico. En junio de 2025 ya fueron detenidos familiares directos de alias Fito. En mayo de 2026 recibieron sentencia. Ese mismo año el caso se extendió y la fiscalía vinculó a 11 personas más, entre ellas los padres del cabecilla de los Choneros. El nombre de la hija de Fito, Michelle Macías, ya se lo había escuchado en noviembre de 2021, cuando fue secuestrado en Manta, Manabí, al salir de un local comercial. Cuatro días después de permanecer en cautiverio, la joven, que en ese momento tenía 19 años, fue liberada por la UNACE. También ha participado en concursos de belleza. Ganó el certamen Reina del Comercio en Manta en 2019. Y es conocida en redes sociales como La Patrona. Su cuenta de TikTok está activa. Tiene más de 64 mil seguidores. Y este video lo publicó horas antes de ser capturada.
1: Y ahora les contamos que el caso Progen seguirá solo con 30 de los 31 procesados porque el fiscal general encargado Carlos Alarcón dejó fuera del proceso penal al exministro de Energía Antonio González. Vamos a esta hora en vivo con Jacqueline Rodas para que nos cuente sobre los últimos detalles de esta noticia. Jackie, buenas noches, te escuchamos.
11: Sí, Andrea, hoy el fiscal general encargado Carlos Alarcón entregó un escrito al juez del caso Progen en la Corte Nacional informándole que emite dictamen abstentivo a favor del exministro de Energía Antonio González, con lo que él quedará en los próximos días fuera del proceso penal por peculado. Según este escrito entregado por el fiscal, no se encontraron elementos suficientes para llevar al exministro a la siguiente etapa del caso, la etapa de acusación. Además, en el escrito se detalla que no abusó de su cargo y no dispuso arbitrariamente de fondos públicos los 104 millones de dólares que SELEC pagó a Progen por los generadores que hasta el momento no funcionan. Con ello, el caso seguirá a la etapa de evaluación y preparatoria de juicio únicamente con los 30 procesados restantes. En su mayoría se trata de ingenieros, técnicos y exfuncionarios de la Corporación Eléctrica del Ecuador. También están José de Oliveira y Peter Dreher, los ex asesores del ministro Roberto Luque, y Carla Saúd y José Manrique de la empresa Astrobrixa, quienes trabajaron para Progen en Ecuador. Aquí hay un tema importante que aclarar, y es que el ex ministro Goncalves, por su alto cargo de ministro, arrastraba el fuero de Corte Nacional y de Fiscal General para el resto de procesados, pero ya que él queda fuera del proceso, este caso va a bajar a un fiscal común y también saldrá del conocimiento de la Corte Nacional de Justicia, Andrea, y va a ser conocido por otro juez. En el mismo escrito, el fiscal Alarcón ya advierte esto, que el caso sale de sus manos y que será conocido por un fiscal nuevo, un fiscal de menor rango, que será el que va a atender la siguiente audiencia. Sin embargo, el fiscal lo que sí ha dejado dicho es que hace una petición para que se fije fecha y hora para la siguiente audiencia, en la que la fiscalía solo acusará a 30 de los 31 y el ex ministro González ya queda fuera del caso, Andrea.
1: Ya aquí se conoce si existe ya algo. ¿Una reacción por parte del exministro absuelto?
11: Quien ha reaccionado en redes sociales es su defensa técnica. El abogado Leonardo Estaga ha escrito hace pocos minutos en sus redes sociales que se hizo justicia. Según él, todo el trabajo que ha hecho la defensa técnica del exministro ha logrado probar que él no tuvo nada que ver en la contratación. Recordemos que el exministro González estuvo en ese cargo únicamente 3 meses durante la crisis eléctrica, durante los apagones. Le tomó la posta al ministro Roberto Luque y fue sucedido por Inés Manzano. Entonces, lo que pasará en los próximos días es que este caso se tiene que acomodar, tiene que llegar a nuevas manos de fiscal y a un nuevo juez, y tendremos en los próximos días la abstención ya por parte del tribunal o del juez del caso Progen, del nuevo juez, y también tendremos la audiencia para acusar de peculado a los 30 procesados que quedan, Andrea.
1: Y sin duda estaremos muy pendientes de cómo avanza el proceso, Jackie. Gracias por la actualización del tema. Buenas noches. Ahora les contamos también que una virtual consejera de Participación Ciudadana se confirmó esta tarde, luego de que el Consejo Nacional Electoral publicara la lista definitiva de candidatos a miembros del organismo que serán elegidos en noviembre. Patricio Díaz nos explica por qué. La hora postulante no tiene competidores y es la posible ganadora sin que aún se haya realizado la elección.
12: El nuevo Consejo de Participación Ciudadana va tomando forma. El CNE y el Tribunal Contencioso Electoral concluyeron la revisión de recursos y se confirmaron 65 candidatos a consejeros de Participación Ciudadana, que serán parte de las elecciones del 29 de noviembre.
13: Se dispone, difunde el listado oficial de candidatos y candidatas a consejeras y consejeros que integrarán el Consejo de Participación Ciudadana y Control Social.
12: Los 65 candidatos están divididos en 38 hombres, 26 mujeres y uno por pueblos y nacionalidades. Cada uno se elige en papeleta diferente. Y ahí surge una situación inesperada. Si solo hay una candidata por pueblos y nacionalidades, no tiene con quién competir en noviembre y por lo tanto sería virtual consejera de participación.
14: Es claro que él va a obtener la curul, porque con un voto, dos votos o cualquier cantidad de votos, él ya está definido, ya está elegido prácticamente.
12: La candidata es Marta Toapanta Cuascota, licenciada en Ciencias de la Educación y magíster en Planificación. Quedó como única aspirante porque de los 40 inscritos, solo ella pasó la revisión de requisitos, impugnaciones y recursos ante el TCE, mientras que se tendrá una larga papeleta con 38 candidatos hombres. Están entre otros Andrés Fantoni, actual presidente del Consejo de Participación Ciudadana, y Pedro Brunis, ex juez constitucional y presidente de la Comisión de Selección del CNE en 2022.
14: La situación va a ser muy complicada para los miembros de las juntas receptoras de voto.
12: Entre las mujeres están las actuales consejeras Yasmín Enríquez y Joana Verde Soto, quien en su primera elección se presentó por pueblos y nacionalidades. También está la ex consejera María Rosa Chalá. Después de las notificaciones, el CNE deberá convocarlos para sortear su ubicación en las papeletas.
15: Y más adelante en Televistazo, la Tri ya está en Japón para su segundo desafío en la gira asiática. Gallardo prepara cambios y Juan Riquelme Angulo

0: 7 de la noche con 20 minutos, parte de las informaciones que las estamos compartiendo desde la ciudad de Quito también. Vamos a ver qué otras novedades tenemos acá. Ya para hacer el contacto en esta noche también con la red Corape desde Quito. Atención a la información de la hora. 7 de la noche con 24 minutos. Sí, ya estamos listos con Quito. Vamos a dar paso a la sesión de hoy, informativa de diferentes medios de comunicación a nivel nacional.
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0: Saludos a todos y todas. Desde la cabina de Corape, Sharina Santamaría en el control de sonido y Fernanda Ver en los micrófonos, les damos la bienvenida a esta segunda emisión de Ecuador en Contacto, hoy lunes 28 de septiembre. Hay mucho para contar, así que comenzamos de inmediato con nuestros titulares. Trabajadores ratifican jornada de movilización para el 8 de octubre. Expertos sostiene que el aumento de 2.1% de la economía ecuatoriana no refleja la realidad del país. Familiares de víctimas de femicidio denuncian falta de resultados en mesas técnicas.
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0: Comenzamos. Para este próximo 8 de octubre, las centrales sindicales hicieron un llamado a otras organizaciones y ciudadanía en general a participar de la jornada de movilización contra el gobierno nacional. Nuestro compañero Rolando Goyes nos comparte las declaraciones de José Villavicencio de la UGTE sobre los detalles de la jornada. 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
2: Y el país se integra. Varias organizaciones sociales anunciaron una jornada de movilización para este jueves 8 de octubre de 2026 para reclamar salud, educación, empleo, seguridad y decisiones relacionadas con activos del IES. José Villavicencio, presidente de la Unión General de Trabajadores del Ecuador, UGTE, dijo que la convocatoria busca visibilizar problemas que, según las organizaciones, no han sido resueltos.
3: Este escudo de las Américas que se ha reunido a la cabeza el señor Trump viene discutiendo estructurar la precarización y la explotación laboral a nivel mundial, y en nuestro país no es la excepción. Entonces, hemos discutido estos aspectos, como el tema de los apagones que va a afectar a los trabajadores y al pueblo ecuatoriano, el alto costo de vida con cual vamos a cerrar el 2026, y frente a eso hemos ratificado que este gobierno hay que derrotar en las calles y en las urnas, y por eso hemos convocado a esta jornada nacional para el 8 de octubre.
2: Sostiene que esta marcha será a escala nacional para defender los derechos humanos de todos los ecuatorianos, así como la defensa del patrimonio que sería del IES.
3: Que el gobierno dice que ha ordenado de que vendan los bienes, ¿cómo así va a ordenar él? Presidente Noboa debe entender que el IES no son ni sus empresas ni sus haciendas. Es el patrimonio de las y los ecuatorianos que le corresponde resolver el problema a afiliados, jubilados y pensionistas. Y entonces, obviamente, ese es otro elemento también por el cual el 8 de octubre se debe movilizar las y los ecuatorianos. Decir que hay diálogo, no hay, con este gobierno que no escucha, que no atiende y que no resuelve las principales necesidades.
2: Añade que no temen una posible represalia del Ejecutivo solo por salir a reclamar estos derechos.
3: Eso lo tenemos y lo vivimos a diario, porque nosotros también hemos discutido que está en riesgo la democracia, el derecho de participación, y hemos sido multados por más de $30,000 en el caso de la UGT por participar en las consultas y tener una postura en defender los derechos de los trabajadores, la soberanía y el pueblo. Los ataques y la persecución ha habido permanente por los gobiernos, y este gobierno que actúa con un estado policiaco obviamente no es la excepción. Sin embargo, no podemos callar y tenemos que levantar la voz frente a las injusticias.
2: El Frente Unitario de Trabajadores, la Unión Nacional de Educadores, el Frente Popular y otras organizaciones sociales convocaron a esta jornada de resistencia luego de participar en una asamblea general el pasado 26 de septiembre de 2026. Reportó para Ecuador en Contacto, Rolando Goiz García. 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
0: Y el país se integra. Muchísimas gracias, Rolando.
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0: Diversas organizaciones participaron de un encuentro de gestión comunitaria del agua en La Tacunga. Los representantes de Chimborazo plantearon tres líneas de acción que nos detalla nuestra compañera Manuela Cuji desde Radiofónica Serpe. Escuchemos. 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
6: Y el país se integra. En el cantón La Tacunga, provincia de Cotopaxi, se realizó el octavo encuentro de gestión comunitaria del agua, que reunió a delegaciones de distintas comunidades de todo el país, entre ellas más de 30 representantes de la provincia de Chimborazo. El abogado Mesías Uxiña, uno de los participantes, compartió las tres principales resoluciones adoptadas durante este encuentro, orientadas a fortalecer la gestión comunitaria del agua.
7: Conminar a los señores candidatos a las juntas parroquiales, presidentes, vocales, candidatos a alcaldes, a concejales, a prefectos, que tienen que conocer el tema ambiental, tema agua, tema páramos, tema contaminación, tienen que conocer, y para eso la ROSGAE aquí en Chimborazo, a través de su filial Interjuntas, el Foro Recursos Hídricos, el Consejo Provincial, el martes anterior convocó una reunión, se formó la mesa de páramos, la red de páramos con varias ONGs. Vamos a trabajar en propuestas concretas para la conservación del páramo, del agua, la descontaminación, para hacerle llegar a los señores candidatos para que no ofrezcan demagógicamente pollitos con cuisitos, vamos a dar, porque eso es lo que han dado, y con eso no se ha solucionado la pobreza, la crisis y peor aún la gestión ambiental. Segundo lugar, vamos a sumarnos a las medidas de movilización que se están anunciando por varias organizaciones a nivel nacional para exigir al gobierno, en este caso, suspenda la apertura del catastro minero y que se suspenda la minería extractivista. No vamos a aceptar que nos impongan a bala, a mediante fuerza de represión de las fuerzas armadas, que nos impongan el despojo de los territorios, de los páramos, de la Amazonía. No estamos de acuerdo con eso, porque hay hechos evidentes que nos dijeron en el evento: la destrucción de la vida, de la tierra, de la flora, de la fauna y de los seres humanos. En tercer lugar, vamos a insistir con algunos amigos asambleístas que nos quedan pocos en la discusión, análisis, debate, que sea mediante la consulta prelegislativa, para que mediante la consulta previa, informada, se discuta la nueva ley de aguas, y vamos a volver a insistir con la ley de páramos.
6: Desde Radiofónicas ERPE les informó Manuela Cují. Corape informa.
0: Y el país se integra. Muchísimas gracias a nuestra compañera Manuela Cují. Cerramos este primer bloque de noticias en la Asamblea Nacional, donde se ingresó un pedido para que la Comisión de Fiscalización o la de Biodiversidad investiguen la expansión del puerto de Manta en la playa El Murciélago. ¿Qué tan viable es que la legislatura trate este caso u otros similares? Nos lo explica nuestro compañero Rolando Goyes. Escuchemos. 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
2: Y el país se integra. Fiscalizar las obras de construcción del denominado Patio 600 que estaría ejecutando una empresa extranjera que opera en el puerto de Manta, en la playa El Murciélago, es el objetivo de la solicitud que ingresó este 28 de septiembre el abogado Luigi García, del Comité Cívico por la Defensa de este Espacio, en gestión documental de la Asamblea, para que una comisión especializada realice la investigación del caso.
8: Yo he denunciado no solo a la Asamblea Nacional, sino también a la Fiscalía General del Estado, a la Unidad Nacional de biodiversidad, para que investigue estos hechos, porque está en riesgo no solo aves migrantes, sino también la especie de tortugas del golfinas. Y de esta forma, de una u otra forma, se pretende cercenar 3 hectáreas de la playa del Murciélago de la ciudad de Manta.
2: Sostiene que si bien ahora el pedido es en torno a este sitio, el mismo podría servir como antecedente para otras zonas que necesitan protección y así evitar impactos ambientales.
8: Lo que se ha concesionado es el puerto. No se ha concesionado las playas, porque las playas son inalienables, son imprescriptibles. De tal forma que la oposición no es en contra del Estado ecuatoriano como tal, sino en contra de la empresa que de una u otra forma ha concesionado el puerto y quiere expandirse hacia las playas de la ciudad de Manta. Hay otros mecanismos técnicos que pueden aplicarse para expansión en agua, inclusive pero lamentablemente ellos quieren de una u otra forma apoderarse de esas 3 hectáreas que pertenecen a la ciudadanía, que pertenecen a todo el país, porque Manta es una ciudad turística y vive del turismo.
2: Pero ¿qué tan viable es que desde la Asamblea se pueda fiscalizar este pedido? El legislador por ADN, Andrés Castillo, señala.
9: De acuerdo a lo que establece la Constitución, nosotros tenemos que hacer fortalecer aquella dinámica, porque todo el perfil costanero en lo que tiene que ver con las playas es de competencia del Estado central, y nosotros desde la Asamblea Nacional pues debemos llevar adelante los procesos que permitan fiscalizar excesos o regular cualquier tipo de actividad que se realice en esos territorios.
2: Una jueza constitucional de Manta dictó una medida cautelar el pasado 16 de septiembre de 2026 para suspender temporalmente los trabajos de relleno y movimiento de tierra mientras avanza a la acción de protección. Ahora el Consejo de Administración Legislativa CAL calificará el pedido y derivará, de ser el caso, a una comisión especializada para su tratamiento y posterior conocimiento en el Pleno de la Asamblea. Reportó para Ecuador en Contacto, Rolando Goiz García. Corape informa.
10: Son las 19 horas con 36 minutos. Informaciones también desde Quito. Les hemos participado. Continuamos informándole en las noticias desde este sector de la patria. Atención, las elecciones 2026 más bien son los 65 candidatos al Consejo de Participación Ciudadana. Dio a conocer el Consejo Nacional Electoral esta tarde el listado oficial. El listado integran 65 postulantes. Listas de mujeres 26. Acosta, Chávez, Rosa, Carolina. Andrade, Betancur, Yumsi, Simone. Bajaña, Alvear, Jessica, Estefanía. Barreiro, Iglesias, Isabel, Victoria. Bastidas tiene Ana Dolores. Barrestueta, Peñarera, Elena, Alexandra. Borja Bonilla, Shiley, Yacunda. Calderón, Jurado, Pilar, Sebastián. Cedeño, Flores, Tamara, Solange. Chalae, Alen Castro, María, Rosa, Ermita. Chica, Campuzano, Melissa, Pamela. Córdoba, Oralca, Karen, Janet. Dávalos Benítez, Carla Alejandra, Enríquez Castro, Yasmín, Lilibet, Garzón Pacheco, Michelle Denis, Guerrero, Flori, Amada, Violeta, Guerrero Molina, Melanie, Serafina, Guerrero Sánchez, Gabriel, Nicole, Jiménez Acurio, Diana, Carolina, Jiménez Muñoz, Gisela, Elizabeth, Ludeña Díaz, Jacqueline, Cristina, Padilla, Galarza, Abigail, Alejandra, Proaño, Gallegos, Nelly, Natalie, Tapia, Trujillo, Ángeles, Noemí, Torres, Aguirre, Jenny, Elizabeth, 26, ¿no? Pero aquí hay otra vez, Resoto de Salto, Jana, Ivonne, creo que se repite, y hombres son 38. Alburquerque, Bautista, Fernando, Rafael, Arroba, López, Guillermo, Ávila, Jaramillo, Jimmy, Barragán, Álvarez, Estefano, Berrones, Guevara, Alex, Brunis, Lemare, Pedro, Cabrera, Baez, Santiago, Calderón, Silvia, Michael, Cepeda, Platanov, Hernán, Chela, Juan, Longo, Christopher, Cruz, Quilumbari, Escobar, Coronel, Johnny, Espín, Suárez, Darko, Fantoni, Valdeón, Andrés, Juan Luisa, Zapata, Orlando, Escurieta, Gavira, Juan Carlos, Gaviria, León Ortiz, Cristian, Humberto, Manzano, Sacón, Engendri, Ramón, Neira, García, Julio, Enrique, Nina Banda, Neiser, Rodrigo, Pasquel, Espín, Marlon, Andrés, Pazmiño, Real, Daniel, Andrián, Pereira, Gómez, Gabriel, Pico, Rivera, Maico, Porras, Guadalupe, Ramírez, Solórzano, Daniel, Ramírez, Solórzano, Patricio, Reyes, Encalada, Gustavo, Rivera, Molina, Luisa, Ramiro, Rojas, Oviedo, Lenín, Fabricio, Santana, Gutiérrez, Luis Alberto, Simba, Ceballos, David, Alejandro, Sosa, Maya, Freddy, Tuaquiza Díaz, Vallejo Pérez, Vega Caiza, Cristian Ismael y Zurita Bustamante, Edwin Adrián. La lista, pueblo y nacionalidades indígenas, afroecuatorianos o montubios ecuatorianos en el exterior, 1, Tuapanta, Cuascota, Marta, Susana. El CNR recordó que en Ecuador y en el exterior se elegirán el domingo 29 de noviembre a 7 consejeros, 3 mujeres, 3 hombres y 1 representante de pueblos y nacionalidades. Ese día también se elegirá autoridades seccionales. 19 con 41 minutos, estamos informándoles desde Radio Panamericana. Atención, el CNE difunde el listado oficial de candidatos para entonces el Consejo de Participación Ciudadana, como ustedes ya lo escucharon. Continuamos informándoles en otro ámbito de cosas. Suben a 14 muertos y 14 desaparecidos las víctimas de las avalanchas en la montaña de Nepal. Al menos 4 personas han muerto y 22 permanecen desaparecidas en Nepal tras una avalancha que sepultó el domingo 28 de septiembre al campamento Pico de la montaña Himulung, informaron autoridades. El secretario general de la sesión, Neptali Renlam, dijo que los 2 cuerpos fueron recuperados en la noche del domingo. El campamento base de esta cumbre de 7.266 metros, situado cerca de la frontera con el territorio chino del Tíbet, fue arrasado la mañana del domingo. 2 cuerpos fueron encontrados, declaró Tulsin Kurun, presidente de la Asociación Nacional de Guías de la Montaña de Nepal. La búsqueda fue por 14 trabajadores desaparecidos. Y un equipo de 8 guías de montaña participó en la operación de búsqueda, dijo Kurun. Atención, 19:42 minutos. Continuamos la información desde Radio Panamericana. El ecuatoriano es detenido en España por intento de asesinato de su pareja, también ecuatoriana. La Policía Nacional de España detuvo a un migrante de Ecuador de 46 años, señalado como presunto responsable y apuñalar en varias ocasiones a su pareja, una mujer ecuatoriana nacida en el 80 en el bar que ella administraba en Madrid. El hecho ocurrió en un establecimiento ubicado en la calle Doctor Vallejo, en el distrito de la Ciudad Lineal. Los agentes acudieron al lugar luego de que se activa la alarma de intrusión, informó la agencia europea PRES. Al llegar, los policías encontraron a la mujer tendida en el suelo sobre un charco de sangre. La víctima recibió atención de los servicios de emergencia SAMUR. Según información difundida por El Mundo, el detenido también habría amenazado previamente con acabar con la vida de una de las hijas de la mujer. Además, los registros policiales establecieron que tenía antecedentes. El juzgado de instrucción correspondiente ordenó su prisión provisional e incondicional por los delitos de homicidio en grado de tentativa y violencia de género. La investigación permanece a cargo de la Unidad de Atención de la Familia Mujer y de la Madrid Información. Atención, 19:44 minutos, retomamos el contacto con Quito en Laura, en la información desde Corape.
0: Y el país se integra. Muchísimas gracias, Rolando. Es momento de una primera pausa. No se vayan, que seguimos en minutos con más noticias.
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0: Avanzamos. El economista Marcelo Varela señaló que, aunque el crecimiento del 2.1% de la economía ecuatoriana en el segundo trimestre de 2026 resulta alentador, la cifra no refleja una mejora generalizada. ¿Cuáles son los argumentos del experto? Nos lo cuenta nuestra compañera Nicole Mendoza en su reporte. Corape informa.
14: Y el país se integra. El Banco Central del Ecuador informó que la economía del país creció un 2.1% durante el segundo trimestre de 2026, impulsada, entre otros factores, por un aumento del 3.5% en el consumo de los hogares. Sin embargo, el catedrático y experto económico Marcelo Varela cuestiona que este crecimiento refleje una mejora general en la economía de las familias. Según explicó, el mayor consumo no estaría relacionado con un incremento del empleo o de los salarios, sino con otros factores que deben ser analizados.
15: Los trimestres del 2025 respecto al 2024 crecieron en promedio 4%. Hoy, los dos trimestres del 2026 respecto a los dos primeros trimestres del 2025 crecen a la mitad, 2,1%. Y esto obviamente llama un poco la atención. Entonces, ¿por qué se da esta condición de incremento de forma interanual en el segundo trimestre? Esto se da por un incremento fuerte del consumo de los hogares. No es porque los hogares tengan más ingresos, haya más empleo, no. Es porque están viniendo más remesas. Las remesas hasta ahora, lo que va del año hasta agosto, han superado las remesas que vinieron en el mismo periodo, el 2025.
14: Para el economista, la dinámica de la economía ecuatoriana tenderá a contraerse en los próximos periodos, lo que podría traducirse en una menor demanda de mano de obra.
15: ¿Qué ha pasado con el segundo trimestre respecto al primer trimestre del 2026? Se contrae. ¿En cuánto? En 1,3%. ¿Producto de qué? De que se está contrayendo la oferta. ¿Por qué se da esto? Porque hay un incremento de precios. La economía está creciendo vía precios y esto es grave. Cuando la economía crece vía precios, esto es bueno para las empresas, es bueno para los comercios, y entonces ellos van a decir que la economía está bien porque ellos están vendiendo a mayor precio, están vendiendo más. Pero ¿qué pasa luego? Luego la economía se empieza a afectar porque no se está analizando un punto fundamental que se llama variación de existencias. Las existencias se incrementan más, la inflación es mayor, y entonces ¿qué va a pasar a futuro? Y entonces ¿esto qué implica? Hay menos producción, hay menos empleo, habrá más precios, la economía va a estar muy convaleciente en el país.
14: En su comunicado, el Banco Central del Ecuador anunció que la actividad petrolera y minera creció un 102%, la actividad no petrolera aumentó un 3%, mientras que la manufactura un 10.4% y los servicios un 2.5%. Reportó Nicole Mendoza, Corape informa.
0: Y el país se integra. Muchísimas gracias, Nicole.
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0: En otras noticias, Carlos Hurtado, dirigente de la Unión Nacional de Educadores, habló sobre los desafíos y problemas que enfrenta el magisterio. Nuestra compañera Silvia Vega de Radio La Tacunga nos trae las declaraciones del líder gremial. Escuchemos. 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
16: Y el país se integra. Parte de las actividades que no se cumplen durante la jornada terminan trasladándose al hogar. Hurtado señaló que la planificación y otras responsabilidades pueden ocupar incluso los fines de semana, reduciendo el tiempo destinado al descanso y la vida familiar.
17: Hay que señalar un elemento del propio estudio de tiempo para ser docente del Estado. 15 horas se trabajan de más, gratis. Eso quiere decir alrededor de 21 horas, porque quienes somos maestros sabemos que el trabajo no termina cuando cierro la computadora o cuando cierro mi aula de clase.
16: Entre las causas de esta sobrecarga, el dirigente identifica el peso de los trámites administrativos. Según explicó, estas obligaciones restan tiempo a la planificación, la evaluación y el seguimiento de los estudiantes, funciones directamente vinculadas al trabajo pedagógico.
17: Porque los maestros hoy efectivamente no solo trabajan desde la pedagogía, y sobre todo un elemento central ha hecho este sistema, que la pedagogía salga e ingrese la burocracia.
16: La inseguridad es otra de las preocupaciones expuestas durante la entrevista. El representante de la UNE habló de amenazas, extorsiones y agresiones contra educadores.
17: En el Ecuador es un docente para 45 estudiantes. Hay hacinamiento, y cuando hay hacinamiento, sobre todo no es que solo se ve desde un punto de la sobrecarga laboral, sino también desde el ámbito psicológico. Los docentes hoy somos vacunados, extorsionados. Van 15 docentes asesinados. Hemos solicitado al Ministerio de Educación que efectivamente se cree un plan para los 200 días, pero efectivamente eso no corresponde o no le da mayor importancia. Le da mayor importancia pagar la deuda externa con el Fondo Monetario Internacional.
16: A estas condiciones se suma la falta de estabilidad laboral. Según Hurtado, alrededor de 49,000 familias de docentes dependen de contratos o nombramientos provisionales y enfrentan incertidumbres sobre su continuidad.
17: Sobre todo en la provincia del Guayas está la mora patronal. Se deben más de 66 millones de dólares. Los maestros les descuentan del IES, pero no pueden sacar ni siquiera un turno para el odontólogo.
16: Para el dirigente de la UNE, este antecedente representa un avance en la defensa de la jornada laboral, aunque sostiene que siguen pendientes otras causas de sobrecarga, especialmente la tarea que continúa fuera del horario regular. Desde la Unión Nacional de Educadores, el reclamo es concreto: menos burocracia para recuperar tiempo de enseñanza, seguridad para ejercer la docencia y estabilidad para quienes continúan bajo contratos o nombramientos provisionales. Desde Radio La Tacunga, Silvia Vega, Corape informa.
10: Llegamos al fin de la información, señoras y señores. Muchas gracias a Quito, Corape en la información. Volvemos con un programa contratado.
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18: Queridos hermanos, se están llegando a visitar gente de tantas comunidades, pueblos, aldeas, rincones de la Amazonía. Un abrazo fraternal, un abrazo sincero a través de llamadas telefónicas, a través de mensajes de texto, a través de las florcitas, de las velitas que vienen a poner en el templito, en el altar del hermanito Gregorio, porque ahora sus vidas definitivamente han cambiado. Ahora hay comprensión entre esposos y eso es lo más bonito. Ahora hay ese amor sincero, hay ese respeto, hay esa fidelidad, queridos hermanos. Hoy en la actualidad no hay riquezas, pero hay esa unión entre esposos. Aunque sea un platito de mágica, aunque sea un motecito comiéndose, pero juntos con los hijos. Porque ¿de qué sirve que en muchos hogares haya lujos, riquezas, los mejores carros, o comiéndose pavo, o comiéndose la mejor pechuga? Pero cuando un esposo está enfermo y cuando la otra le está traicionando al propio marido y quizás los hijos en el tabaco, en la droga, tantos casos, historias reales, historias crudas, auténticas que ustedes ven. Y no digo yo, la prensa, el radio, la televisión, se ve como los propios esposos, luego de haber compartido la misma cama, luego de haber comido en el mismo plato, se odian y se olvidan de todas las cosas buenas que vivieron. Como los propios hermanos que nacieron del mismo vientre de la madre, de la misma sangre, que tienen el mismo gen, en verdad, hermanos, se odian. Es triste, queridos hermanos, pero nosotros estamos aquí para quitarles la venda de los ojos y arrancarles esas cadenas de maldad y decirles que se den una oportunidad y solamente hagan una visita a estos señores gregorianos, a este grupo de hombres y mujeres en la ciudad de Ambato, rompiendo el silencio, rompiendo los males, rompiendo las barreras del fracaso y de las negatividades. Y hoy, precisamente como de costumbre, hombres, mujeres, jóvenes están viniendo a este programa Caravana de Sanación. Me han dicho, hermanito, después que me sane, le voy a dejar un mensaje. Después que usted me ayude, le voy a agradecer para toda la vida. Precisamente en estos instantes, aquí tengo a un caballero, a un esposo, que un cierto día, él vino con la esposa. Mi amigo del alma, sea bienvenido de corazón. Bienvenido, yo quiero saber cuál es su nombre, cuál es su apellido.
19: Bueno, mi nombre es Patricio, yo soy de la parroquia San Fernando del sector Barrio Tres Marías.
18: Bueno, ahora, ¿cómo está? ¿Cómo es ese amor con la familia? ¿Cómo es ese amor con su señora esposa? ¿Cómo es ese amor hacia los hijos?
19: Bueno, ahorita, o sea, me ha cambiado todo. Igual siento bien con mi esposa, igual con mi familia. O sea, ya se me ha cambiado la vida normalmente en completo.
18: Bueno, mi amigo del alma, ¿se arrepiente de habernos conocido o da gracias a Dios?
19: Yo les doy, en primer lugar, gracias a los hermanos.

0: crédula que viene sufriendo. ¿Qué le diría usted a esa gente?
1: Yo les aconsejaría que acudan acá donde los hermanitos gregorianos, porque ellos sí curan, ellos sí sacan las enfermedades, las suciedades que existen en nuestros cuerpos. Entonces yo les aconsejaría de igual que se acerquen acá, que se acudan para que se cure.
0: ¿Qué saca la gente siendo incrédula? ¿Qué saca la gente sufriendo y llorando y botando lágrimas, mi amigo?
1: La gente es, con esas condiciones no saca nada, o sea, se siguen yendo peor de mal.
0: Bueno, mi amigo del alma, ¿qué le recomienda usted a la gente que ya no esté pasando el tiempo con curanderos, con chamanes, con hierbateros, que ya no estén gastando plata acá y por acá, sino que vengan directamente donde los gregorianos?
1: Yo les aconsejaría que visiten acá donde los hermanitos gregorianos, porque ellos sí saben curar.
0: Bueno, mi amigo del alma, le agradecemos bastante. Bueno, en estos momentos ya le han escuchado cientos, miles y millones de personas, porque Caravana de Sanación, Caravana de Sanación se transmite en la mañana y se transmite en la noche a través de cuántas emisoras AM y FM. Mi amigo del alma, le agradecemos mucho por tener esa valentía, por tener esas ganas y porque en verdad sabemos que usted hoy sabe agradecer. Hoy usted agradece a Dios, agradece los milagros del hermanito Gregorio. ¿Cuáles serían las últimas palabras que usted quiere dejarnos en estos momentos?
1: Mis últimas palabras serían darle gracias a los hermanitos gregorianos y de igual a mi Dios, que Él me está guiando. De aquí en adelante yo seré una persona más feliz que haya sido en lo anterior.
0: Mi bien amada y querida familia, estos son los milagros. Los verdaderos milagros luego de haber sido tratados, sanados, liberados, operados. Hoy, al ver que han recuperado a su pareja, a sus hijos, al ver que hoy tienen ya su buen trabajo, su casita, su carrito, al ver que hoy ya esa pareja, esos seres queridos, están bien en los Estados Unidos, hoy nos vienen a agradecer cada mañana, cada noche, a través de estas hermanas emisoras, en donde estamos difundiendo este es su programa Caravana de Sanación, el programa de el hermanito Gregorio y Narcisa de Jesús, en donde este programa lo hacemos con fe, con devoción, con la única intención de llegar a las familias, en donde todavía hay dolor, tristeza, amargura, sufrimiento. Ahí queremos llegar. Y aquí en estos momentos tenemos a más personas que hoy han llegado a estas emisoras a agradecernos. Aquí está doña María, que ha llegado de Olmedo, Dios le pague. Está don Pedro, que ha llegado de Macará. También me dicen que han llegado acá de Saraguro. Hay una familia de Saraguro. Aquí hay un par de esposos con los hijos. Gracias también a la gente de acá de Zapotillo. Gracias a la gente de Loja. Pero por el tiempo en radio no puedo a todos entrevistarles. Pero quiero recordarle que este programa lo hacemos todos los días para seguir llegando y demostrarle que Dios está obrando a través del hermanito Gregorio y Narcisa de Jesús. Mi querida familia, Dios de paz. Me gusta agradecer de corazón a Dios, a los dueños, propietarios de estas emisoras, y también agradecer a la cantidad de gente que ayer, domingo, nos visitaron aquí, en esta bella y gran localidad de Oña. 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Entonces, mi querida familia, hoy es el gran día donde usted puede traer al padre, a la madre, venir usted mismo que está endeudado, usted mismo que está sin trabajo, usted que no se halla, usted que no se encuentra. su vida es un caos.

0: Todo el mundo le ha dado las espaldas. Está sin trabajo, está desdichado, está pagado. Todo lo que usted hace en la vida le está yendo mal. Ha intentado hacer ese negocio y no puede. Está endeudado. Ha intentado hacer un viaje. Lo intentó. Hoy está endeudado en 20 mil, 30 mil, 40 mil. No sabe a quién dar la cara porque debe a todo el mundo. Deje que el hermano Gregorio, a través de una mesada, a través de un florecimiento, a través de una imposición de manos, porque se ayudamos. El hermanito Gregorio no viene a dar la suerte. El hermanito Gregorio no es chamán. Por favor, hay gente que se equivoca. Por favor, el hermano Gregorio ha recorrido el mundo entero. ¿Cuántos años en la ciudad de Ambato? ¿Cuántos años, mi querida familia, aquí en Azogues? Vamos para los 30 años. Eso es el respeto, la garantía, la fe. Nosotros no obligamos a nadie. Si usted tiene fe, venga, viva milagros. Si no tiene fe, nadie le obliga. Si usted siente que está enfermo, que está acabado, deteriorado, terminándose, tan guambras, porque hay gente de 30 años, 40 años, ya están desahuciados, con tumor al estómago, con ese cáncer al páncreas. ¿Cuántas enfermedades, cuántas llagas, cuánto sufrimiento? Usted gasta dinero, toma remedios. Usted llega a su casa, en su casa es como una farmacia, tantos remedios para la gripe, para la tos, para los huesos, para la cabeza, para poder dormir, para poder comer, es una vida sin vida. Ahora deje que el hermano Gregorio entre a sus vidas, deje que Narcisa de Jesús ponga la mano donde está su llaga. 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Querida familia, hermanos que están en tratamiento, que ya ayer conversaron con nosotros, no me vaya a dejar el tratamiento a medias. Yo siempre digo, cuidado, la recaída puede ser más fuerte que la enfermedad. No esperemos que esa pequeña enfermedad nos lleve a la muerte, a tener un tumor, cáncer, a vivir desahuciados, orinando, vomitando sangre, a esperar que nuestra familia nos tengan pena o lástima o nos vean como cosas raras. Y aquellos hermanos que van a ser operados el día de hoy tienen que llegar en ayunas. No tiene que comer nada, nada tiene que comer. Hermanos que tienen que conseguir la sábana blanca, el ovillo de hilo blanco, las tres agujas, las tres velitas, el agua bendita, y venga en compañía de una o de dos personas. No más, no más, por favor, porque a veces la salita se llena y no puede entrar tanta gente. Y venga con esa fe. Y siempre cuidándose, porque la maldad, la envidia, la perversidad, el egoísmo, a veces hay en el mismo hogar, en la misma familia, a veces en el mismo barrio. Si usted tiene fe, si usted cree en el hermano Gregorio, no deje que en su fe, no deje que en sus sentimientos, no deje que en su corazón nadie os mande, nadie os ordene, nadie os obligue. Haga lo que le nazca de corazón. 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Haga con esa fe, vele al hermano Gregorio y usted va a sentir una paz, una tranquilidad, una armonía, una fuerza, una fortaleza, y va a sentir como que todo de su vida se va desapareciendo con la fe, mi querida familia, porque la fe es la que mueve montañas. 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Ya está dicho, ya está comunicado. Entonces hoy es el gran día. Venir a mí el enfermo, el postrado, el paralítico, el canceroso, el que sufre, el que llora, el que no se halla, el que no se encuentra, el que está viviendo una vida sin vida. Venga, sea sanado por el hermano Gregorio. 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
2: ¿Qué hora es? ¿Qué hora es? En FM Panamericana son exactamente las...
3: En tu Radio Panamericana son las 20 horas, 8 minutos.
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Así es, y tú no estás aquí conmigo, pues solo Dios sabrá, ¿no? Muy buenas noches a todos los que están en sintonía ahí de Radio Panamericana 89.3 FM. Estamos listos ya para poder acompañar tus noches, tu horario, el adecuado para poderse enamorar, ¿no? De 8 de la noche a 10 de la noche estamos acompañándote. Así que ahí te damos una cordial bienvenida. Si por ahí tal vez tenías ganas de enamorarte, créeme que estás en el lugar adecuado. Mientras por acá estamos acompañándote con lo mejor aparte de la música, recomendaciones como siempre, ¿no? 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Mira, por acá habíamos empezado el programa con Sin Bandera, con ese Si Tú No Estás, ¿no? Ahí te quiero invitar a que te puedas contactar con nosotros. Que Dios no va a entender. Al 098-47-17-407. Si te vamos a seguir acompañando con este tema, con este tipo, con este calibre de temas románticos, ¿no? Bueno, después de haber escuchado directamente a los Sin Banderas con ese Si Tú No Estás, canción adecuada para el momento, ¿no? Para que le puedas dedicar este tema a aquella persona que ya no está contigo y le digas, si tú no estás, ¿no? Si tú no estás, las cosas ya no son lo mismo.

Así es. ¿Qué hago yo con este sentimiento, con este corazón, con este sentir? ¿Qué hago yo aquí amándote si tú no estás presente, no? Bastante, bastante material musical romántico que tenemos para poderlo compartir contigo. Y ahí te comento, estamos hasta las 10 de la noche. Te puedes pasar directamente por la fanpage, el Facebook, Radio Panamericana, y de igual manera escucharnos en todo el planeta, de igual forma a través de la www.panamericana893.com. Y de esa manera puedas también disfrutar como nosotros por acá de lo mejor del romance. Momento para declarar el sentimiento, el corazón también está a flor de piel. Momento para dedicar, declarar todo el amor que tú sientes mediante una canción. Bueno, por aquí ya conversamos un poquito por interno. La gente ya se va contactando, se van comunicando ya. 098-47-17-407. Oye, por cierto, estamos ya a punto de terminar el mes de septiembre. Y vamos directamente a aprovechar lo que nos queda todavía, ¿no? Todavía tenemos unos días disponibles para poder concretar nuestras actividades, lo que nos propusimos al iniciar el mes de septiembre. Ya se nos va este mes, así que vamos a hacer un estudio. Vamos a evaluar directamente si todo lo que nos prometimos al inicio del mes llegamos a concretarlo antes de que termine, ¿no? 28 de septiembre de este 2026. Te damos una cordial bienvenida. Roberto Vela está contigo en estas noches de Cupido.

Así es, y no hay nada más bonito, nada más placentero que escuchar que tu pareja te dice eso, ¿no? Me quedo contigo y justamente vamos a desafiar el destino, ¿no? Exacto, y es que no sabemos cuándo ya tenemos la posibilidad de poder contar con el apoyo de una pareja. No sabemos si tal vez qué es lo que se pueda venir con el destino encima, ¿no? A veces las situaciones no son favorables, como hemos tenido ya la posibilidad de poder conocer algunos casos. Porque dicen, Robert, ¿por qué el amor tiene que ser tan difícil? ¿Por qué tiene que ser el amor tan complicado? A veces los puntos de la vida en el asunto sentimental no son tan, digamos, como se quisiera uno, claro que sí. Todo es distinto a veces cuando ya tenemos la posibilidad de empezar a tener ya esa relación. Pero ¿saben qué? Está en nosotros justamente en poderle dar la guerra, dar la lucha. Y sobre todo apoyar bastante, bastante el amor que tenemos por ahí. Y esa es la idea, ¿no? Pasa, como dicen por ahí, pasa cuando sucede, ¿no? Pero, ¿saben? Lo más importante es de poder tener el apoyo, como te había comentado por acá, por interno, conversando. Siempre tenemos una charla interna por acá, de que cuando tenemos una pareja, lo más adecuado es poder tener el apoyo mutuo, ¿no? Sí, entonces, si no es así, entonces, ¿para qué una pareja? Dicen por acá. Bueno, concuerda, concuerdo. A ver, por aquí le mandamos un abrazo a Alexandra, muchas gracias, ¿eh? Como siempre, enganchada aquí con el programa, me dice, esa es la actitud, vamos a seguirnos enamorando en esta noche. Y hablando de buena música, se viene María Bestar con ese Pensando en Ti. Le seguimos dando buena música aquí en Noches de Cupido.

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¿Y quién se olvidaría de estas canciones? No hay uno de los grandes de la música, Leo Dan, con esa balada importante para esta noche. Una balada romántica, una de las principales y de una de las también más cantadas del cantautor argentino Leo Dan. Lanzada más o menos por ahí, por 1992. Retrocediendo un poco en el tiempo, ¿no? Con la música del romance como parte de su álbum Como un León. Sonó bastante bien esta canción en aquellos tiempos y sigue sonando también bastante en estos tiempos actuales. Y de esa manera nosotros le seguimos dando buena música a esta noche. Le sacamos más romance a la noche y tenemos bastante material para poder pues expresar sentimientos, ¿no? Vamos directamente con Amanda Miguel, con Dio Verdauer también, con ese Simplemente Amor.

complicado, ¿no? Complicado es de que tú sientas que tu amor no es correspondido, de que lo que tú sientes no es devuelto de la misma devoción la que, con la que tú das, ¿no? Sí, puede pasar, puede pasar. En el mundo del, o mejor dicho, en el camino del amor, siempre nos topamos con varios casos, algo, digamos, bueno, tratables algunos, y por el otro lado tampoco no tan accesibles, ¿no? ¿Eh? Ya que el amor es una palabra bastante, bastante en el asunto débil, se puede decir así, ¿no? Se puede decir que es débil la palabra amor porque siempre hay una mejor manera de poder expresar lo que uno siente. A veces la palabra amor se queda solo así en palabras porque no, digamos...

Ruth se comunica directamente desde la capital y me dice... Sí, a veces no tenemos bastante clara la perspectiva de lo que es el amor o el significado del amor, sino que hoy en día con tan solo decir que uno está enamorado, está enamorada, que siente amor, y si no lo demuestra, créeme que ahí es lo que había compartido contigo, mi querida Ruth, como que la palabra amor como que se queda ahí, ¿no? No hay efecto, no hay, digamos, esa emoción. Mira, por acá también compartimos ideas, pensamientos, comentarios a través del 098-47-17-407. Estamos recibiendo tus mensajes y desde luego por acá también te comento, estábamos revisando ya personas que por acá nos van dejando justamente el corazoncito verde en el posteo del WhatsApp. Hoy en día el WhatsApp, como en cada programa anterior te habíamos comentado, el WhatsApp también ya tiene la posibilidad de poder, digamos, hacer... O digamos conocer cuántas personas también están ahí en sintonía de la radio. Hoy en día que nos van dejando directamente el corazón, pues ya sabemos que están ahí en sintonía. Y por acá también nos van pidiendo directamente los saludos correspondientes. Y desde luego nosotros nos ocupamos de todo por acá. Mira, por ejemplo, por acá también me pidieron a Luis Aguilé con ese con amor y sin amor. Vamos a colocarlo ya. Y de igual manera le mandamos un fuerte abrazo a Eve Grasso, muchas gracias. Es otra Evelyn, no es la flaca Eve, es una Evelyn nueva, una radio oyente nueva. Evelyn Grasso, te mandamos un abrazo y gracias por estar ahí en sintonía del programa. Nos pide Con Amor y Sin Amor de Luis Aguilé, así que vamos a darle paso a un clásico de aquellos tiempos, ¿no? Te soltamos directamente en Noches de Cupido.

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Una de las grandes de la música, Miriam Hernández, la guapa chilena, todavía se hace presente en esta noche, con estas canciones bastante buenas para el corazón, ¿no? Mira, por acá estábamos revisando mensajes, como siempre, por acá interactuando, conversando también por interno. Y tenemos por acá saludos. Bueno, de hecho, tenemos tres saludos que nos acabaron de emitir. A ver, mira, por aquí le mando un abrazo para Pamela Naranjo, gracias. Me pide esta canción de Miguel Gallardo, que esa es una de las canciones que a ella le gusta. Ella es fanática, me dice, de Miguel Gallardo. Hablando de la música romántica un poco antigüita, y estoy de acuerdo, ¿eh? Me dicen que por ahí las canciones, las clásicas, pues nunca van a pasar de moda. Al contrario, tenemos la posibilidad de poderlas disfrutar en esta actualidad. Y por ahí sale una que otra reedición también de las músicas, de las canciones antiguas. Pero también son bastante buenas, ¿no? Bastante disfrutadas en esta actualidad. Y nosotros seguimos, por cierto, saludos correspondientes. Gabriela Terán, te mandamos un fuerte abrazo, muchas gracias. Y por acá también tenemos, oye, también me deja una excelente recomendación Dayana Flores. Gracias, ¿eh? Por acá nos va dejando también el corazoncito verde, justamente en el WhatsApp 099-98-92607. También 098-47-17407. Y vamos a colocar, me piden por ahí también a Paloma San Basilio. Vamos a colocarlo, ¿no? Es el momento para poder cantar estas canciones. Por ahí dicen cantar a viva voz. Claro, cómo es cada canción, ¿no? Cómo se disfruta cada canción. Y de esa manera también poder expresar sentimientos, emociones. Tal vez esa dedicatoria que tú no te animas. Aquí recuerda que nosotros te damos la mano ahí, te hacemos enganchar directamente. Te flechamos con esa persona especial. Y ahora vamos también a recordar a aquella persona que lamentablemente ya no es parte de tu vida. Y que lamentablemente pues hay otra persona que ya ocupa tu lugar. Se viene a petición directamente mediante el WhatsApp. Se viene Miguel Gallardo, es directamente sonando aquí en la 89.3.

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A ver, mira, estábamos conversando por acá por interno también y me había caído hace algunos minutos, para ser más exactos, 2 minutos, una petición musical bastante buena, bastante romántica, que se viene a cargo de Guillermo Dávila. Esto es Barco a la Deriva.

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Hoy, qué buena canción para esta noche, ¿no? Lloran las rosas, canción escrita por Alfredo Mateus Díez y lanzada al mercado el 3 de noviembre de 1977 como el cuarto sencillo de su aclamado quinto álbum de estudio. Lo mejor de mí es una canción que es interpretada también por uno de los grandes de la música mexicana, Cristian Castro. Sí, ¿no? Una canción que lo habían pedido. Tenemos bastantes en recomendaciones en realidad. Yo creo que estas canciones siempre van a formar parte de nuestra playlist, ¿no? Sí, yo creo que sí, porque siempre vamos a tener la posibilidad de poder enamorarnos, poder dedicar canciones y sobre todo un amor que te dejó así como a Cristian Castro, ¿no? Le dejaron con esa sensación de que las rosas pues emiten ese sentimiento, emiten ese pesar, llevando directamente a fabricar, a cantar, interpretar estas canciones y decirle justamente a aquella persona que por ese motivo, porque ella ya no está, es porque lloran las rosas, ¿no? A ver, mira, por aquí estábamos conversando también por interno, como siempre, como te había comentado, tenemos la posibilidad de poder interactuar con la gente, los oyentes que está ahí en sintonía. Y desde luego comentarte que estamos contigo hasta las 10 de la noche aquí compartiendo lo mejor del romance. Aprovechando la posibilidad de poder conversar contigo, le mandamos un saludo también para Jimmy Arteaga. Muchas gracias. ¿Eh? Me dice por acá que las canciones románticas son bastante clave para el romanticismo. Totalmente de acuerdo, ¿no? Mira que por aquí estuvimos también revisando mensajes. Y también le quiero mandar un abrazo para el Stephanie Gutiérrez. Muchas gracias. Nos escribe por acá directamente al número de WhatsApp 098-47-17-407. Mientras por acá seguimos revisando más mensajes. A ver, déjame ver a quién más tenemos por acá. Sí, le mando un fuerte abrazo a mi querida Norma. Normita, gracias. ¿Eh? Por acá también nos escribe. Normita me dice que cada vez se enamora más del programa. Qué bien, me gusta que a ustedes también les encante el programa, las canciones que siempre van a ser punto para poder cada vez irnos enamorando un poco más, ¿no? A ver, déjame ver a quién más tenemos para que no se nos vayan a quedar los saludos. Oye, por aquí le mando un fuerte abrazo también a Marjorie. Marjorie, que como siempre, Marjorie se ha hecho una oyente bastante frecuente. Siempre nos escribe por acá por interno. También nos pide cancioncitas, como dice ella, cancioncitas románticas para el corazón. Y esa es la actitud, ¿no? Cada vez en cada noche nos vamos enamorando. Vamos aprovechando cada tema para poder ir declarando ese amor que a veces no tenemos la posibilidad de poderlo expresar. A la Lore, Lorena Viteri, gracias, ¿sabes? Por aquí también nos escribe. Nos va dejando el corazoncito verde directamente en el WhatsApp. A ver, a Carelis Hernández, te mando un fuerte abrazo. Me dice Carelis que le manda un abrazo también a su hermana Katy, Caterina, que también está en sintonía, me dice. Así que vamos acompañándoles con un abrazo correspondiente y por supuesto una canción bastante adecuada para la noche. Sí, vamos a colocarlo, me pido por ahí también Ricardo Arjona, vamos a colocar más adelante. A ver, déjame ver por acá. Sí, también Marisela Zapata, como siempre. Como siempre acompañándote en esta noche. Me pide también a los NSYNC con la versión Gone en español. Oye, buena canción, ¿eh? Yo creo que pega bastante bien para este momento, para esta noche romántica. Te recuerdo que nos escuchas ahí en la 89.3 FM. Y desde luego a nivel mundial, justamente en todo el planeta, la www.panamericana893.com. Y tenemos la posibilidad de poder interactuar contigo en cada noche, en cada momento, compartir también comentarios. Y sobre todo por acá me compartieron una frase bastante importante. Me dicen por acá, Marisela, te mando un fuerte abrazo. Me dice, el verdadero amor no es otra cosa que el deseo inevitable de poder ayudar a la otra, persona o al otro, como me dicen por acá, para que sea quien es, exacto, y no aparente una persona que no es. Claro, 100% adecuado el comentario que me realizan por acá. Es una frase bastante, bastante importante para aquellas personas que tal vez traten en algún momento de cambiar a sus parejas, ¿no? Recuerden que una pareja se la acepta tal y como es. No hay que cambiarla, aunque sí pueden mejorar, eso sí. Le damos paso a la música romántica de esta noche.

voy a pensar en ti, ¿no? A veces no ponernos a pensar en aquella persona que tal vez en algún momento hizo algo que nos llegó a afectar de manera directa. Es justamente cuando le decimos eso, ¿no? Claro, ahí a Javier Egas, escuchándole, o también aquí, talento ecuatoriano, por cierto. No voy a pensar en ti. Yo me imagino qué tuvo que haberle pasado a Javier Egas para que traiga esta canción, ¿no? A esta hora de la noche, con ese no voy a pensar en ti, yo creo que más de dos o tres personas, o las que sean necesarias, pudieron haber pensado en alguna persona, ¿no? Tal vez les llegó un nombre a la mente, una imagen. Pero, ¿sabes? Hay que darle paso directamente, hay que cambiar de página y traerte algo más, digamos, factible para el horario nocturno de enamorarse. Yo creo que el momento adecuado, justamente de 8 a 10 de la noche. Y, ¿sabes? Vamos a cambiarle un poquito el performance directamente a esta canción de despecho que acabamos de escuchar, que vino a cargo de Javier Egas. Se viene también una de las grandes, bueno, sí, una de las grandes bandas con el indie pop, como tenemos acá a The Cure, ¿no? Se viene, esta canción suena bastante bien en este momento. Esto es Sublime, si quieres dedicarla también lo puedes hacer. Te invito a que la puedas escuchar desde el principio hasta el final.

0: Así es, estamos ya despidiendo el programa. Una excelente noche que hemos tenido contigo. 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Yo creo que es para ir ya terminando el programa. 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
1: En tu radio panamericana son las 22 horas en punto.
0: 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De esta manera estamos ya terminando el programa. Te agradecemos como siempre haber estado ahí en cada momento, desde el inicio hasta el final. Y lo mejor, compartiendo con nosotros lo mejor en músicas, canciones románticas adecuadas. Y de esta manera estamos ya despidiéndonos. Ha sido un gusto como siempre. 10 de la noche ya con un minuto. Y nos vamos. Recuerda que estamos contigo de lunes a viernes de 8 a 10 de la noche. Y la seguimos dando paso. Yo te quiero pues decir, más que todo, de que invitar sobre todo, ¿no? A que no te vayas a desconectar de la programación que tenemos acá en Radio Panamericana. Creo que después de terminar Noches de Cupido, también tienen un set de música bailable, música nacional. Así que ahí todos invitados a que le metan buena vibra para este inicio de semana. Estamos cerca de terminar un nuevo mes. Y lo mejor lo hacemos justamente conectados a Noches de Cupido. Vamos a dejarles con esta canción de Vinny Barra. Y de esta manera pues lo disfruten, enamórense un poco más. No hay nada más en este momento, en esta vida, que poder tener a una persona al lado y desde luego poder compartir ese sentimiento bastante importante. Nos escuchamos el día de mañana en Noches de Cupido. Roberto Vela les acompañó hasta este momento, 10 de la noche ya. Les dejamos con esta canción. Una excelente noche. Cuídense, un abrazo para todos. Chaito.

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0: En tu radio panamericana son las 22 horas 33 minutos.
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0: En tu radio Panamericana son las 23 horas 33 minutos.
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1: 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Son exactamente las...
2: En tu radio Panamericana, la 1:32.
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0: En tu radio Panamericana son las 2 horas 32 minutos.
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0: En tu radio Panamericana son las 3:33.
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0: En tu radio Panamericana son las 4 horas 30 minutos.
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3: Evangelio de hoy, martes 29 de septiembre del 2026.
4: Proclamación del Santo Evangelio según San Juan. En aquel tiempo, cuando Jesús vio que Natanael se acercaba, dijo: Este es un

0: has de ver. Después añadió: Yo les aseguro que verán el cielo abierto y a los ángeles de Dios subir y bajar sobre el Hijo del Hombre. Palabra del Señor. Gloria a ti, Señor Jesús.
1: Querida familia, antes de reflexionar en el Santo Evangelio de hoy, hagamos mención de la fiesta que hoy la Iglesia Universal celebra. El 29 de septiembre, la Iglesia celebra con especial devoción la memoria de los santos arcángeles Miguel, Rafael y Gabriel. Sus nombres han quedado grabados en la tradición cristiana por su profunda relevancia espiritual y por el papel significativo que desempeñaron en la historia de la revelación divina. Cada uno de ellos es mencionado en las Sagradas Escrituras, cumpliendo misiones distintas, pero igualmente trascendentes, encomendadas por Dios. En la actualidad, como miembros del pueblo creyente, podemos recurrir a la intercesión de estos arcángeles, pidiéndoles que nos acompañen y orienten en nuestro camino de fe, fortaleciendo nuestra vida interior y ayudándonos a mantener firmes en la búsqueda del bien. Ahora, para explicar esta sencilla reflexión y examinar nuestra vida a la luz de la palabra divina, centremos nuestra atención en los siguientes cuatro puntos. En este primer momento, meditemos en la pregunta de Natanael: ¿De dónde me conoces? No es necesario buscar respuestas en soluciones pasajeras o en fuerzas humanas, pues es Dios quien tiene la capacidad de obrar en cada tiempo y circunstancia, dándonos claridad y sentido. Asimismo, conoce nuestro presente y por ello podemos entregarle nuestras responsabilidades, labores y metas cotidianas con la certeza de que camina a nuestro lado. En un segundo momento, profundicemos en la omnipresencia del Señor. Esta reflexión nos conduce a reconocer la omnipresencia divina, es decir, la capacidad de Dios para estar presente en todo lugar y en todo momento, sin limitaciones de tiempo o espacio. Esta realidad trasciende nuestra comprensión humana, pero ofrece consuelo al saber que su presencia es cercana y constante. Gracias a ello, cada persona puede sentirse acompañada, comprendida y guiada con atención personal. Además, esta presencia no está sujeta a ninguna condición física, lo que permite a Dios obrar en la historia de cada ser humano con sabiduría, paciencia y amor. Su cercanía nos sostiene, nos fortalece nuestro crecimiento interior y nos orienta hacia la plenitud de su voluntad. Reconocer este atributo divino nos anima a vivir con esperanza, sabiendo que todo bien es valorado, que toda acción recta será tenida en cuenta y que el Señor, con justicia y ternura, conduce nuestras vidas hacia lo mejor. Caminar con fe implica confiar en esta compañía constante, agradecer su guía y abrir el corazón a su presencia, que nunca se ausenta, aunque a veces no se haga sentir con claridad. Él permanece, actúa y cuida con una fidelidad que trasciende toda comprensión humana. En este tercer punto, meditemos en la siguiente respuesta de Jesús: Por haberte dicho que te vi debajo de la higuera, ¿crees? La referencia a la higuera en el encuentro entre Jesús y Natanael puede entenderse como una alusión a un espacio de recogimiento interior. En la tradición judía, la higuera solía ser símbolo de serenidad, reflexión y encuentro con lo sagrado. Jesús hace mención de ese momento íntimo para mostrar que conoce y aprecia lo más profundo de la vida espiritual de cada persona, incluso en aquellas búsquedas interiores que permanecen reservadas y discretas ante los demás. Esto nos recuerda que Dios valora toda intención auténtica de acercamiento a Él, incluso aquellas que no son visibles o expresadas abiertamente. Así, quienes viven su fe con sencillez, sin necesidad de manifestaciones extraordinarias, sostienen una relación transparente con el Creador. La plenitud de la fe no depende de lo visible, sino de la apertura del corazón a la palabra divina y a la participación consciente

0: Sacramentos, especialmente en la Eucaristía, que alimenta el alma y fortalece la comunión con Dios. En este cuarto punto de la reflexión, meditemos la siguiente declaración que el Señor proclama. Veréis el cielo abierto y a los ángeles de Dios subir y bajar sobre el Hijo del Hombre. Hoy, en la celebración de los tres arcángeles mencionados en las Sagradas Escrituras, San Miguel, San Gabriel y San Rafael, el Evangelio nos invita a contemplar una escena de profunda belleza espiritual. La presencia gloriosa de Jesús, acompañado por la corte celestial. A través de ellos, el Padre ha manifestado su cercanía, utilizando estos seres celestiales para orientarnos y sostenernos en el camino espiritual. Su misión nos recuerda la atención amorosa que Dios tiene con cada ser humano y su deseo permanente de acompañarnos en nuestra historia personal. Esta celebración es una oportunidad para renovar nuestra confianza en la guía divina y en la compañía constante de quienes sirven a Dios con fidelidad. La presencia de los ángeles es signo de que no estamos solos y de que existe una realidad espiritual que nos sostiene en nuestro caminar hacia la vida plena en comunión con Dios. Pongamos nuestra confianza en el Señor y reconozcamos la presencia de sus enviados celestiales, quienes nos acompañan con discreción y fidelidad, sin sustituir la centralidad del Evangelio. Que cada día podamos nutrirnos de la palabra de Jesús y crecer en una fe sólida, enraizada en la verdad y fortalecida por la esperanza de su promesa eterna. Ahora, con ayuda de las siguientes preguntas, analicemos nuestro interior para llevarnos una enseñanza a nuestra vida diaria. ¿Reconozco cuando Dios me llama por mi nombre? ¿Creo verdaderamente que Jesús me conoce a fondo? ¿Estoy dispuesto a seguir al Señor aunque no comprenda todo desde el inicio? ¿Espero ver la gloria de Dios en lo cotidiano de mi vida? Oremos. Padre amado, te damos gracias por habernos llamado a seguir a tu Hijo con un corazón sincero. Aumenta nuestra fe para reconocer su presencia en nuestra vida y danos la gracia de permanecer siempre abiertos a las maravillas que quieres mostrarnos. Te lo pedimos por nuestro Señor Jesucristo, que vive y reina contigo en unidad del Espíritu Santo y es Dios, por los siglos de los siglos. Amén. Que el Señor te bendiga abundantemente en este día, en el nombre del Padre, del Hijo y del Espíritu Santo. Amén.
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Y esta estrella de la mañana ya está desapareciendo del día porque se amanece bonito y el sol va penetrando ya al planeta Tierra y las estrellas tienen que ir desapareciendo. Buenos días, ¿cómo están? En esta mañana de martes 29 de septiembre. Oiga, se acaba el mes. Un saludo a todos y todas. Buen día. Nabón, Cochapata, Las Nieves. Saludos a todos y todas. Buen día. Saludamos en el centro del Cantón Oña. Buenos días del norte de Saraguro. Para quienes nos escuchan en la frecuencia abierta, sí. Para quienes a través de la página www.panamericano893.com también nos siguen en otras partes del mundo. Allí en Pasaje, Santa Rosa, Huaquillas, Sereniñas. Bueno, hay una masacre terrible en Pasaje, ¿no? Ya vamos a pasar la noticia más adelante. Bienvenidos, bienvenidas. Estamos allí en las 6 de la mañana con 15 minutos, 6 horas, 15 minutos. Es tu programa Despertar Ecuatoriano. Para quienes nos siguen en TikTok, qué gusto saludarlos ya. Luis Pasquel, que se une ya desde este momento. Estamos precisamente para compartir música, 45 minutos del programa Despertar Ecuatoriano. Bienvenidos, bienvenidas todos y todas. Aquí estamos, vea. Iniciando la programación, Katy Pirco y Jaile del Pendelito. Jaile el Pendejito, dice. Ah, sí, hay pendejos todavía, ¿no? 6:15 minutos. Bienvenidos, bienvenidas ecuatorianos, ecuatorianos, habitantes de este planeta Tierra que amanece este día, acompañados de esta guitarra vieja, al estilo de los hermanos Miño Naranjo, para Lucho, buenos días. En su sudel, el astro rey pinta los primeros rayos solares en esta mañana de hoy, martes 29 de septiembre. Bienvenidos, si tú me olvidas, cariño, ¿eh? ¿Cómo está Susudel? ¿Cómo está Chaya? Más conocida como Las Nieves ahora, antes Chaya. La parroquia de Cochapata. Acá en Chaya, dijo un señor, venga nomás a ver los tiestos de barro, las ollas de barro. Necesito ollas de barro, pero necesito también los platos y necesito las cucharas de palo. ¿Alguien tiene eso? Mándele una acá. Acá estamos comprando, ¿ah? ¿Eh? Cuchara de barro, o sea, cuchara de plata, no quiero de aluminio, ya no quiero. Ollas de aluminio no quiero tampoco, quiero las de barro. Y la cuchara, mama, esa terrible, palo grande, también con las chiquitas, necesito media docena de todo, ¿ah? ¿Eh? ¿Y para qué? Bueno, usted que simplemente háganlos llegar acá, que ya sabe, ¿no? Ok, ahí estamos entonces. Peter Muñoz, China, y Edwin Vallejo se une junto a Nini 9. Don Segundo Nájene, Don Miguel Pugo, buenos días. Maybiku. Ah, ¿está bien? Ok. Vamos entonces, los salvazos de mi tierra, este es Ecuador y su música en Despertar Ecuatoriano a través de Radio Panamericana y su cámara viajera. Vamos, don Fabricio Manolo, ¿no? Fabricio Mano, Alicia Vega, buenos días. El User. El agua no se la niega a nadie. ¿Cómo va a negar el vaso de agüita, no? Eres un guerrero de... Eres un guerrero de la... Artemio. Para Tóxica de Luz. Ahí está la Tóxica, LB. Julio Fersu Quilanda. Ketty. Olivio Fares. Dani Martínez Quiroz. Marcelino Garboa. Si me niegas el agua, ¿cómo va a negar el agua? Dios mío, no, no. Vengan, acá tengo cualquier cantidad de agua. ¿Cómo estamos, Pulicanga? Buenos días, Chacalata. Está que brilla el sol, el astro rey allá en su pantula. Buenos días allá en Chaguarpamba. Ajá, en Corralpamba y en Seucer, allí. Yushapa también, vea, qué bien. Dani Martínez Quiroz, Marcelino. Para Fanny Guanuchi, Carmen Suquilanda, Salomoncito, Narcisa Mendieta. Si tú me olvidas, un bonito albazo en este día maravilloso.
A Lucerín 5, Fernando Cedeño. Vamos ahí entonces, cambiando el ritmo en esta mañana. Grito del alma.

Ahí están los mejores salvazos. Albazos de mi tierra, poco escuchados. Queremos saludar para quienes nos acompañan en el Cantón Avon. Carlos Ibujes y María Caiza, o Caiza Isabel también se une. Para Zoila Otavalo. Los salvazos de mi tierra, solamente los escucha Historia del Día en programa Despertar Ecuatoriano, a través de Cámara Viajera en su radio panamericana. Buenos días, don Manuel Ushka, buen día. ¿Cómo estamos abajo en Chile, Tardel? Buenos días. ¿Qué dice don Isauro Fares, hombre? ¿Parece o no parecen los platillos voladores?

Tenemos ya las 6 de la mañana con 20 minutos. Seguimos con los salvazos de mi tierra en este hermoso día. Nuevo amanecer hoy, martes 29 de septiembre.

Ahí está, Romero, tus flores blancas. Lo sigue Chiquita, Amarita, Fabián Gordillo, Juanito González Arpe, el Toño Espinel, Natalie, y perfil bajo nomás para Narcisa Mendieta. Buenos días. Si en ojos no tuviera yo. Ay, ay, ay, Diosico, por acá que pasa la música, ¿qué pasó? No me quite, señor DJ, todo.

0: Un estilo de música agradable, música nacional ecuatoriana, el estilo de El Vaso, poco conocido por la juventud, temas conocidos muy pocos ahora actualmente. Hoy se mueven con otros ritmos ecuatorianos, o quizá ya no, algunos, ¿no? La tecno cumbia, mejorados de alguna manera, ¿no? Pero nuestra música antigua seguirá siempre mejor, según los análisis últimamente. Lo que pasa es que se vuelve y se constituye también un patrimonio nacional, la música, porque eso lleva intelecto, lleva disciplina, lleva conocimiento, pasión e ilusión. Vamos ahí saludando a Hipólito Patiño, Antonio CDT, vamos, Elia Rojas, Marcelito, Pati Chiquitita, que se escuche en este problema, a la costa, al pasaje. Saludamos a toda la gente en Bucay, vea Bucay, primera vez veo Bucay. Los bucayeños, ¿saben por qué se llama Bucay? Hoy general Elizalde, bueno, no sabía, yo viví un gran tiempo ahí, ¿no? Bueno, no gran tiempo, un trimestre estuve ahí de vacaciones, Romero. Don Romero Josué User Marco Bene. Buenos días, don Angelito, buenos días para todos. Ahí estamos, ve. Ahí están los cuchurucos de Quito. ¿Cómo está Santa Rosa y San Ramón? Acá hay bonito las planadas de Santa Rosa. Está que divide entre Navón y Oña, ¿no? Viaja Cuenca Roja, ahí está Santa Rosa, ¿no? Antes la entrada al Progreso. Don Romero José, buen día, dice, saludos desde La Tacunga. Oiga, La Tacunga debe estar como mi patria, tierra querida Oña, ¿no? La Tacunga también es un lugar maravilloso de gente emprendedora. Cuando viajamos a Quito pasamos por La Tacunga. Ahí nos vamos pegando los chuchucaras. Chuchucaras, seguro que sí o no. Salude aquí en Membrillo, le estoy escuchando. Buenos días, claro, saludos allí en Membrillo. Membrillo pertenece a qué comunidad, pero es del Cantón Navón, ¿ah? Sebastián Yanidú, ¿ah? Pasaje de las Nieves presente de esta mañana. Les saludamos desde Pasaje de las Nieves. Oigan, Pasaje, encontraron una funda con la cabeza de un humano ahí. ¡Wow! ¡Qué susto, ¿no? ¡Qué terrible! ¡Oh! Vamos acá. Ecuatorianos de corazón, esa gente, ¿dónde están los ecuatorianos? Que tengan conciencia de la vida.
1: En esta tierra de las bellas palmeras, de cristalinos ríos.
0: Y vamos allá. A ver, don Romero Josué. Aquí es Oña, San Felipe de Oña, en la provincia de Las Valles, donde produce tomate de toda variedad. El conocido tomate berenjena que poco se cultiva ahora, pero que se cultivó hace unos 10 años cualquier cantidad. Ahorita estamos cultivando el tomate de riñón. Así es para los guayaquileños en esta mañana. ¿Dónde estará Tomasito? Acá estoy yo en Durán, dicen Durán. Buen día. Qué bien. En cualquier minuto me toca la pausa, señoras y señores. Cualquier minuto me toca la pausa publicitaria. No se asusten, ni me asusten a mí tampoco. Tranquilito se va la pausa. Don Mateo Ismael, buen día. ¿Qué se ha hecho, don Ismael Cabrera? Buenos días. Confirme, vive o muere.

Lo seguimos poniendo a fondo. Aquí estoy, señoras y señores. 6 de la mañana, 28 minutos. 6:28 minutos. Tranquilos, ya viene la publicidad, ¿no? Tranquilos.

Ahí estamos en esta mañana con René Pasquel. Don René San Martín, Progreso, dice, presente con usted, don Ángel, buen día. También en Yacudí lo escuchamos. Ajá, vea, ¿no?

0: Vuelvo de la pausa. No se vayan. Vuelvo de la pausa.
1: En tu radio Panamericana son las 6:31.
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0: Ahora sí, vamos integrando nuevamente. Oyentes, seguidores de nuestra plataforma también, para quienes a través de el TikTok nos siguen, ¿no? Buenos días.
12: Yo soy paisano.
0: Acá dice, me puedes saludar en Salcedo. A ver, en Salcedo, la tierra de los helados. Saludos para la familia, ahí está Maldonado, bien, ¿no? Y también vamos a conocer el siguiente aviso. 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Un mensaje del bombero, Bombero Soña. Son ya las 6:35, 6:35 de la mañana. Vea, vamos entonces, don Guzmán Bardales, a propósito, desde aquí de mi lugar, desde la pradera hacia el bajo, abajo, casi a la Ye, no había luz anoche. ¿Qué pasó? ¿Qué pasó por ese sector? Ojalá ya hayan realizado para esta noche o háganle cualquier control. Se quemó por ahí alguna cosa de esa. Vamos entonces, nos separan 25 minutos y las 7 de la mañana. Comenzamos con más ñeque más que nunca. Aplastamos el acelerador, señor DJ, písele a fondo, que aquí vamos con esto.

Oiga, qué bonito el pajarito para Magis, para Paján. Oiga, saludos cordiales. También queremos saludar al ingeniero Rosendo Romero. Buenos días, dice estimado amigo Ángel. Que tenga momentos muy agradables. Hoy, Día de los Ángeles, Miguel Gabriel y Rafael. Ah, vea. Hable serio, esto no sabía. Hoy es mi día, salúdenme todos. Gracias al ingeniero, buenos días. Ok, allá en Paján. ¿Cuál está Paján, Magis Miyay. En Quipijá, para Lourdes, buenos días. Ajá, Elba, también nos sigue allá. Andrés Tenezaca, buen día. Mañana que yo me vaya. Saludamos a Zoilita Guamán de parte de la prima, dice, vea. Aquí va esto para que cuando se vaya se acuerde de mí.

Ahí estamos, señoras y señores. Hagan o no hagan memoria, se tienen que acordar de mí cuando yo mañana me vaya de aquí. Bueno, yo no me de ir nada. Los que se han de ir son ustedes. Yo me de ir acá a Tornoloma nomás. Si hay chance allá, ¿no? Vamos entonces. Saludos para la gente de esta mañana del Tablón. Ya vimos las fiestas en Tablón. También pasaron las fiestas de San Antonio de Cumbe. La fiesta de las Mercedes, 24 de septiembre. Y también vienen las fiestas de Tablón Viejo, Tablón Nuevo, ahora en el mes de octubre, que ya vienen 10 días. Esto. Se acerca las fiestas. Ya levántese, don Jonathan. Buenos días. Adentro en el sector de Cachipamba, vea. 6:42, 6:42. Vamos con el pensamiento que tenemos para hoy, el pensamiento de hoy. Escuche bien esto, valoro yo a quien le caigo mal. Eso sí, le valoro yo a quien le caigo mal y me lo demuestra. Así de una llego y ya me muestra de lejos la mala cara, ¿no? O quiere hablar, no quiere hablar. Esa gente sí, a esa gente le valoro. Y me lo demuestra él, sí. Tiene mi respeto, desde luego. Pero a quien le caigo mal y me sonríe y me abraza y me hace caricias, me modula, me adula, eso sí es peligroso. Ese tipo es peligroso. Pero al que de una de lejos me mira con mala cara, se nota su desprecio, las energías demuestra. A ese hay que valorarle, tiene mis respetos para el que me abraza, para el que me pinche. La hipocresía, ese sí es peligroso. Y de eso sí hay por doquier, ¿verdad? 6:44 minutos de la mañana, señoras y señores. Saludos cordiales a don Miguel Belisaca en Puyicanga. Dice buenos días para Roldán también. El saludo en su ciudad a toda la gente que está ya laborando en el ladrillo. A las 6:00 a.m. están ya trabajando. Tienen derecho de disfrutar y trabajar. Por eso es que cuando tienen plata, juegan, beben. Ya saben, la juventud es así. ¿Y quién no pasó una juventud? A ver, ¿quién de ustedes no pasó? Los que han pasado la juventud, que bebíamos, que jodíamos la vida. Es parte de la formación de ahí que muchos nos desviamos demasiado. Y otros nos controlamos debidamente, eso es importante. Pero hacerse elogio y decir que yo no he sido, no. Ya seríamos unos hipócritas, ¿verdad? ¿No es cierto? Vamos con este tema musical.

cuida. Cuide el cariñito. Cuide el cariñito, porque eso a veces no nomás hay. Seguro que sí, ¿no? No nomás hay el cariño profundo. Las 6 de la mañana, 45 minutos. Vamos a cambiarle un poquito porque ya me pidieron por acá. Vea. Aquí estamos con la música ecuatoriana, acordeón. Yo les pongo lo que ustedes pidan. Ah, lo único que no le mando es pasillos a esta hora del día. Ahí sí no. Eso lo escucha de 6 de la tarde a 7 de la noche.

Y el saludo para don Manuelito Luna en Saraguro. Buenos días. La familia Don Habla Susudel dice, Panamericana, Panamericana, vamos ahí. Nos alegramos este día. Siempre la música nos alegra la mañana. ¿Cómo estamos, don Pedro Duta? Vea, eso es, para que amanezca alegre, coge el mishke tranquilo, no esté preocupado, sí, tranquilo, tranquilo. 6:48, vamos, ahora sí, inyéctale todo. Estamos en la parte final, 14 minutos y las 7 de la mañana.

¡Ah, caramba! Ahí estamos, 7 de la mañana menos 12 minutos. Saludos, dice, buen día, buena vibra. Hoy es un día muy especial por llevar el nombre de Ángel. Saludos cordiales, un abrazo, de oso, bendiciones. Ahí está don Ramiro, buenos días. Gracias, don Rami, gracias. Saludos allí en casa también a la gente. Aquí estamos con toda la vibra, vea. Qué bonito haber sido llamado Ángel, ahora me di cuenta. Don Ángel, Gabriel, don Ángel. ¿Qué más? El Rafico.

0: Klaus.
1: ¡A carajo!
0: Esto no sabía. ¡A carajo! Esto no sabía. Vea, vaya sintiendo la vibra en este nuevo día, nuevo amanecer. Cuán importante ha sido llamarse Ángel Gabriel, Ángel Ordóñez, Ángel Rafael. Saluditos a los ángeles, don Ángel Pineda, vea. A don Ángel Miguel. Miguel Ángel, buen día. Miguel Ángel Ullauri en la Sucre. Oiga, esos ángeles medio esclavizados, Ángel Miguel, Ángel Hermel Pineda, medio por ahí, ¿no? Ángel, Miguel Ángel Ullauri, buen día. Miguel Ángel Marín, buen día. Miguel Ángel Calle Marín, más bien. Allá también en España, ¿quién nos está escuchando allá? Bueno, mientras tomo los datos por acá, queremos saludar allá en Estados Unidos para el señor Rosendo Carlos, que escucha Panamericana, para Karen Lisbeth, ajá. Esto se acaba para don Ángel Belisaca. Vea mi tocayo, Ángel Aguilar y Mautuco. Luis Vicente se une. Ángel Benigno Guayas en Cuenca dice, ay, este maga. ¿Qué ha pasado? Ha resucitado. Ángel Benigno Ramón.

Ángel Armijos también. Qué gusto saludarles, vea. Qué bueno, cómo aparecieron, ¿no? Los que están unidos a través de TikTok, buenos días. Y esta es la buena música en este espacio Despertar Ecuatoriano.

Y ahora que estoy vivo, ¿no es cierto? Ahora que estoy vivo, venga los saludos, los mensajes y las flores amarillas. De muerto ya, ¿para qué? ¿No es cierto, doña Carmita? Edila Galvez.

La página de la radio, para quienes nos piden, puede abrir www.panamericano893.com. Ahí nos escucha en cualquier parte del mundo. Y si no, a través del 0993-005525 nos puede solicitar y le enviamos el link y nos puede seguir donde quiera. Mujeres de dos en dos que bajan del cielo, no. Estrellas, dijo, no mujeres, cuidado. Vamos ahí, nos separan 6 minutos y esto se acaba. Y esto se acaba, señoras y señores. En el centro del Cantón Oña, buenos días, la familia Coronel Ordóñez. Para don Miguel Quesada, buenos días. ¿Cómo está don Miguelito? Doña Luz Pineda, gracias la chichita. Ay, qué rica la chicha. ¡Qué rico el quesillo! Para doña Mariano Reones en Chacapata, buen día, pariente, decía don Nico. Esto es lindo, ¿eh? Josefina Mora en el centro, allí en la calle 27 de febrero, la familia Cajas Capa. Para doña Nacha Ávila, buen día. Estamos con Panamericana. Evelyn, buen día. Y esto se acaba, esto se acaba. ¿Por qué? ¿Por qué no saludarles en esta bonita mañana? Ahora que están vivos de muerto, ¿para qué? Y esto va. Con esto me despido, señoras y señores. 5 minutos. Y las 7 de la mañana. Viene Marie Clever. Ahora que estoy vivo. Ahora que estamos vivos. Saluditos para todos. En la Esteban Morales, en la 24 de mayo. Deja la hipocresía, que se le vaya al piso. Suelte las jetas, vea, se pone jetón, se pone bravo, ¿para qué? Si aspira algo, vaya, sea humilde, no demuestre hipocresía, ¿eh? Ahora que estamos vivos, sea bueno, buena gente, chévere.

Y ahorita que estoy vivo. Agradecerles a todos, también dice Pomposita Show. Buenos días, un abrazo muy fuerte desde Tapalpa, Atapalpa, Jalisco, México. Saludos cordiales, vea. Qué lindo, ¿no? Qué linda gente allá. Para esos que nos escuchan, Panamericana, desde el sur, aquí en Sudamérica, en Ecuador, provincia de la Soy, más al sur, entre Loja y Cuenca. Ahí estamos enviando la señal para todo el mundo. 2.480 metros de altura sobre el Cerro de Mautra. Enviamos la señal para todo el mundo. Ahora que estoy vivo, escucha lo bueno.

Y bueno, muchas gracias para quienes se integraron a la señal inconfundible de Radio Panamericana y su cámara viajera. Agradecidos con Dios primero y con ustedes por preferir lo nuestro, por compartir lo que tiene, lo que tenemos en vida, compartir la música, compartir el talento local, lo que es la emoción, la canción sobre todo. Saludos a nuestros amigos en Quito. Buenos días, Ibarra. Muchísimas gracias a todos y todas en esta hermosa mañana. Les agradecemos sobre todo a TikTok, que sigue redes sociales. Y esto se va acabando. Gracias por todo este espacio que nos permiten estar con ustedes. Volveremos en un programa similar mañana. Mañana, los que quieren escuchar esta música ecuatoriana. Esto es Ecuador, ¿no? Esto es la música ecuatoriana. Un abracito para Justin. Un abracito para Comate. Buenas ahí también para Jackson, Jonathan. Para Jaime, buenos días. Para la familia Ulloa. Oiga, qué lindo. Muchísimas gracias. Un buen día a todos y todas.

ritmos musicales que te hicieron sentir la alegría de un nuevo amanecer. Mañana tendremos un encuentro similar a la misma hora y por el mismo diálogo.

0: En tu radio panamericana son las 7 horas en punto.
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Bienvenidos, aquí iniciamos el radar de noticias cuando son ya las 7 de la mañana con 4 minutos. Saludamos a todos quienes nos acompañan y nos permiten estar en los hogares, locales comerciales, en los vehículos, viajando, donde quiera que nos escuchen, les damos la cordial bienvenida. Atención, aquí iniciamos las noticias. En la provincia de La Suárez están calificadas casi ya el 99.14% de las candidaturas para las elecciones seccionales y del Consejo de Participación Ciudadana. Así lo confirmó Gabriela Solano, presidenta de la Junta Provincial Electoral de La Suárez. Se trata de Ángel Orlando L., quien era postulante a vocal del Gobierno Autónomo Descentralizado GAD Parroquial de Delexol, conocido también como Luis Galanza en Chor del Eje. Así lo confirmó ella, presidenta de la SOAI, quien señaló que actualmente tramitan a cambio de un candidato que falleció este caso de Ángel Orlando. La Ley de Orgánica Electoral y Organizaciones Políticas, conocida como Código de la Democracia, permite el cambio de un candidato precisamente en caso de fallecimiento, como el que acabamos de aclarar. El 100% en lo que tiene que ver el Consejo Nacional informó que 9 provincias del país ya tienen el 100% de candidaturas inscritas. Las provincias que han tenido o han terminado el proceso de inscripción de candidaturas son Zamora, Chinchipe, Galápagos, Santa Elena, Cañar, Imbabura, Cachi, Bolívar, Los Ríos y la provincia de Napo. En estos comicios se escogerán a los nuevos alcaldes, nuevos prefectos, viceprefectos, vocales de gobiernos autónomos descentralizados, los conocidos GADs o juntas parroquiales, e integrantes del Consejo de Participación Ciudadana y Control Social. Y de acuerdo con el calendario electoral, el 9 de noviembre, escuchen bien, deberán tener lista la nómina oficial de candidatos cuyos rostros aparecerán ya en las papeletas. Según la planificación electoral, entre el 12 y el 26 de noviembre se desarrollará la campaña electoral. Durante este mismo periodo están previstos los debates de los candidatos a las alcaldías y prefecturas. Para el 1 de noviembre de este año, ya mismo, en 2 meses, viene octubre, viene noviembre, menos, está previsto el primer simulacro electoral, mientras que el segundo se realizará el 15 del mismo mes. Esto servirá para medir los tiempos de respuesta de los organismos de socorro. Una candidatura puede ser cuestionada antes de quedar en firme. La principal vía

0: es la figura conocida como objeción, que permite señalar incumplimiento de requisitos o la existencia de inhabilidades. Las organizaciones políticas pueden presentar esta objeción dentro de los 2 días siguientes a la notificación de la nómina de candidaturas. El reclamo debe estar fundamentado y acompañado de las pruebas correspondientes. La objeción se presenta ante la Junta PE cuando se trata de candidaturas de carácter seccional. En el caso de dignidades nacionales, el trámite corresponde al Pleno del Consejo. Una vez presentada la objeción, la autoridad electoral corre traslado al candidato cuestionado en un día. Este tiene 2 días para responder, 48 horas, y contestar en rebeldía, la autoridad dispone de 2 días para resolver. La resolución debe notificarse en un día. Si la decisión corresponde a una Junta PE, puede ser impugnada ante el Pleno dentro de los 2 días siguientes a su notificación. La Junta tiene un plazo máximo de 2 días para remitir el expediente al CNE. Recibida la documentación completa, el Pleno del organismo dispone de 3 días para resolver la impugnación. La resolución del CNE debe notificarse a la Junta PE y a las partes o a las partes en un día. De las decisiones adoptadas en sede administrativa pueden interponerse los recursos que correspondan ante el Tribunal Contencioso Electoral. El TCE es el órgano de la función electoral encargada de administrar justicia en materia electoral. Resuelve recursos, controversias e infracciones relacionadas con los procesos electorales y las organizaciones políticas. 7:12, así que ya casi está terminado. Entonces participan casi ya, están calificados un 99.14%. Vienen en todos nuestros cantones, al menos en nuestra provincia de Las Bay, son 15 cantones. Vienen jóvenes, señoritas, personas ya con experiencia también. Bienvenidos todos. En nuestro caso, el Cantón Oña, tenemos 5 candidatos. Bienvenidos todos a poner las cartas, como dicen, en la mesa. Y de ahí sí trabajar por lo que se han propuesto cada uno de los candidatos con sus diferentes vocales en caso de juntas parroquiales y concejales en caso de los municipios, ¿verdad? Todos los jóvenes tienen derecho a participar constitucionalmente, jóvenes, adultos, de manera conforme establece el Código Orgánico de la Democracia y también la Ley de Elecciones. Es decir, hay siempre que participar en un porcentaje mujeres, en un porcentaje los hombres. Que les vaya bien a todos y que sean bienvenidos. Las mejores propuestas que pongan ustedes es con el fin de seguir adelante con este, o en este caso, en nuestro Cantón Oña. Vamos con Cuenca.
1: Que también tiene sus lugares por los cuales ya los detenidos o algunos saben cómo hacerlo. También no se descarta la complicidad de guardias o de gente que trabaja ahí adentro. Bueno, son las 7:05, 7:05, y se ha hablado también de la retiro de visas que salpica a Ecuador, a varios países. De Estados Unidos dio a conocer que retiraba visas porque son personas vinculadas con la corrupción. Esta es la, entre otras, en el Ecuador se habla de que son 4 jueces. No se dieron nombres hasta este momento, pero lo que indica es que claramente estamos en una situación en la cual la justicia, pues, también está tomada por las mafias. Son el retiro de visa, decían 2 ecuatorianos en principio, luego son 4 jueces que se conoció posteriormente. En estas circunstancias, el retiro de estas visas también cae como una especie de sanción. 4 jueces y sus familias, es que la visa no solo Estados Unidos retira a estas personas, sino a su entorno, a sus cónyuges, a sus hijos, en fin, ya se conocerán algunos detalles más. Son las 7:06, 7:06. Está informando Radio La Voz del Tomebamba. También, en cuanto a la situación energética, Juan Carlos Blum, el ministro del Ambiente, volvió a insistir en que no habrá apagones. y siempre y cuando se mantenga el apoyo de los industriales, del ahorro ciudadano de 500 megavatios y que se mantengan las lluvias en la Coca-Cola Sinclair. ¿Qué pasó ayer en la Coca-Cola Sinclair? Bueno, ayer había agua y hicieron descansar, amasar, según se dio a conocer en las gráficas de producción que se puede ver, por ejemplo, esta mañana, que lo que nos interesa a todos nosotros es el tema de la hidrología. El caudal de Mazar que está llegando es bajito todavía, 40 metros cúbicos, y el nivel es de 2133, es decir, del nivel más alto ha bajado 20 metros. ¿Cuál es el nivel mínimo? 2098, pero eso ya es inoperable. En los 2110, por ahí ya se declaran emergencias, se deja de generar en este complejo hidroeléctrico la energía eléctrica. Y por lo tanto, ¿a cuánto estamos? Si es que hacemos los cálculos, es decir, que en este momento estamos 2133, estamos aproximadamente a unos 20 metros hacia abajo todavía que tenemos de reserva. Ya se fueron 20, es decir, estamos en la mitad, más o menos, como para entenderlo. ¿Qué se necesita? ¿Qué dice el ministro? Bueno, se necesitan algunas cosas. Uno, que los industriales generen su propia energía. Otro, que se dé un ahorro ciudadano de 500 megavatios también. ¿Cómo ahorrar los ciudadanos? Y también que se mantengan las lluvias en Coca-Cola Sinclair, en donde sí han habido recuperaciones. Esto decía el ministro sobre estos temas. Lo escuchamos cuando se referían precisamente a esta situación. El ministro Juan Carlos Blum, que es el que da este tipo de noticias al referirse a estos temas.
2: Buenas noches. No se prevé ningún apagón nacional dentro de las variables y con el sistema que tenemos al día de hoy. El aporte de los industriales de alto voltaje 1 y alto voltaje 2, más los industriales de mediano voltaje que están repartidos en todo el país, no solo en la sierra, se prevé más una campaña de ahorro de la ciudadanía y una concientización de la ciudadanía, se prevé un ahorro alrededor de 500 megavatios. Con eso, y si se mantienen las lluvias en la zona de Coca-Cola Sinclair, como se han mantenido esta semana, estamos con un esquema estable.
1: Ay, varias cosas tienen que ser, ¿no? Varias cosas para que no haya apagones. El apoyo de los industriales, el ahorro ciudadano. ¿Cómo ahorrar, amigas y amigos? Yo creo que cada uno de nosotros tenemos que ponernos también a ver cómo ahorramos, si quizás de los que pagamos las cuentas vivimos apagando focos. Ya no hay por dónde más ahorrar, ¿no? Quizás comprar esos focos, algo habrá más que se pueda hacer, ¿no? 7:10. Y que Coca-Cola Sinclair sigan llegando las lluvias hacia allá, que es la zona oriental del centro norte para arriba del país. 7:10. Lo cierto que acá, por ejemplo, el pronóstico del día de hoy, en cambio, en la ciudad de Cuenca, es un día de sol. Hoy, lamentablemente, podrían reactivarse incendios o activarse incendios forestales, que eso también es un problema gravísimo. Hay pocas posibilidades de lloviznas el día de hoy a partir de las 2:00 p.m. Bien, dicho esto, pues así estamos con ya estas preocupaciones de que no se vayan a dar este tipo de tan molestosas circunstancias de vivir nuevamente los apagones en estos días. Días también de campaña electoral, en donde uno ya empieza a ver de todo, por cierto, candidaturas que hacen el ridículo, pero que consiguen lo que quieren. Algunos dicen, aunque hablen mal de mí, que hablen, que sepan por lo menos que soy candidato o candidata. Algunos candidatos nadie conoce de ellos, absolutamente nada. Entonces, bueno, voy a hacer un poco de ridículo, voy a llamar la atención, voy a hacer alguna campaña en redes sociales para que me vean y de esta forma por lo menos llamar la atención. Sin embargo, más allá, la indecisión es enorme. Este momento hay una, no se puede decir que tal candidata, tal candidato ya está y será el próximo alcalde, el próximo prefecto. Acá estamos hablando acá en la provincia de La Suay, porque muchos ni siquiera se han decidido, ¿no? Lo que sí llama la atención, ver portales que publican perfiles que dicen, este candidato se está destacando por los en relación a los demás. Ya, esto es, cada uno sabrá interpretarlo. 7:12, 7:12. Así que la campaña electoral ya se la vive sin mayor, en realidad, no hay entusiasmo, se siente eso, sin mayor entusiasmo, se lo ve también en las cuestiones de redes sociales. Ayer el propio gobierno, denunció un asunto de corrupción. El secretario general de la administración, José Julio Neira, reveló cómo funcionaba un fraude económico a SELEC. Lo llaman ya el caso Nudos. Participaron los mismos involucrados en el posterior contrato de Progen, entre otros, ya esta señora Carla Saúd, la que ya salió, la que ya se fue, ya que está allá en España. Un modus operandi más o menos que fue el mismo. Entonces, ayer se denunciaba que antes de Progen ya hubo este otro caso, ¿no? O sea que no se ha podido detectar, más o menos, como quien dice, una situación de estas. Son las 7:13, 7:13. En estas circunstancias también se conoce de Baldor Bermeo, que se ratificó su orden de prisión en contra de Baldor Bermeo, exalcalde de Ponce Enríquez. Como sabemos, el caso de Baldor Bermeo, un tribunal de Pichincha le ratificó la prisión preventiva contra el exalcalde. La justicia rechazó su recurso de apelación. Él está acusado de presunto lavado de activos, minería ilegal, supuestos vínculos con financiamientos con el grupo delictivo Los Lobos. Y así, esto ocurrió también el día de ayer, así que Baldor Bermeo sigue detenido este momento en la cárcel del Encuentro. 7:14, son las 7:14. Así estamos empezando y arrancando. Hoy tendremos también varias informaciones, compartiremos con ustedes y noticias. ¿Qué pasa con la abogada Rosa Argudo? Con la abogada Rosa Argudo les contamos que ayer el sindicato del IES, es decir, todo el gran sindicato del IES, salió a respaldar a la abogada Rosa Argudo. Y no solo eso, ya le pusieron una denuncia formal con abogados y todo en el IES para que le saquen, para que sea sancionada y hasta les persigan judicialmente a la directora de Talento Humano, que ingresó a esa reunión el día viernes a pedirle enfáticamente que salga de ahí, que ella no podía estar en esa reunión en pleno auditorio de todos los afiliados del IES. A ver, ¿por qué quiero hacer esa puntualización? Ese auditorio es de los afiliados del IES. Ese auditorio, y ahí estaban los señores del sindicato. Los señores del sindicato tienen su propia sede. Ellos tienen su propia sede. Si es que ellos quieren reunirse en su propia sede, fuera de horas de trabajo, con la señora Rosa Argudo, pues háganlo. Pues compartan con ella los momentos, hablen, hagan lo que quieran. Pero es una provocación lo que hicieron, llevarle a Rosa Argudo al Hospital José Carrasco Arteaga, al auditorio de todos los afiliados del IES, para que esté ahí. Tremenda provocación. Y todavía están bravos. El sindicato del IES defendiendo a Rosa Argudo. Tienen su derecho. Algo les habrá beneficiado, ¿no? Por algo le estarán defendiendo, sobre todo los dirigentes, ¿no? Y han anunciado acciones por este incidente. Piden la cabeza de la directora de Talento Humano, la señora Raza, que es la que se le ve en el video del día viernes. Entonces, esta situación sí llama la atención, ¿no? De las tórtolas contra las escopetas, ¿no? 7:16, pero de todo pasa en este tiempo, la verdad. La señora abogada Rosa Argudo tiene que enfrentar a la justicia, entendemos que está siendo investigada, la fiscalía avanza en esas investigaciones, vamos a ver qué dice la fiscalía, y me imagino que están cerca ya de ser convocadas. El otro día me pasaron incluso que tiene una convocatoria ya para audiencias. Entonces, todavía esto lo digo sin tener la absoluta certeza, porque si no tenemos esa certeza de que efectivamente ya está convocada para una audiencia, ella tiene que enfrentar a la justicia. Y con estas circunstancias, los del sindicato dicen que ella sigue siendo su presidenta, pero si la señora ya le sacaron, ya cobró tremenda indemnización de más de $40,000 y sigue siendo la dirigente de ellos. Por ahí sacarán algún artículo que diga, a lo mejor, según nuestros estatutos, la señora, por más que dejó de ser representante o dejó de trabajar en el IES, sigue siendo la presidenta. ¿Quién sabe, no? ¿Por cuántos años más? 7:17 a.m, pero tremenda provocación. Yo creo que no le ha ido absolutamente nada bien a la abogada Rosa Argudo el hecho de estar nuevamente apareciendo en la palestra, apareciendo ante todos en la vida pública. Ella debería estar sinceramente dedicada a su defensa. No sé si ella a lo mejor se sentía reivindicada con el grupo de obreros que le apoyan, ¿no? Pero con todas las denuncias que tiene en su contra, son bastante complicado para que ella esté también haciendo este tipo de cosas. Como que dicen, pasa el tiempo y yo ya vuelvo a ser la de antes. Tremendo. 7:18 a.m, 7:18. Y ahora, encima de eso, incluso ya hay juicios, hay procesos, hay presiones que el sindicato, que quieren empezar una serie de presiones en contra de quienes están en los altos cargos del IES para que le saquen. Vamos a ver si le sacan, ¿no? Si tiene tanta fuerza todavía la abogada Argudo para sacar y para obtener lo que ella quiere, ¿no? 7:18. Bueno, así estamos empezando, amigas y amigos oyentes. Saludamos a nuestros compañeros. ¿Qué tal, Luna? Bienvenida, muy buenos días.
3: Muy buenos días, Jorge, un excelente mañana. En este 29 de septiembre del 2026 le contamos que un incendio forestal que amenazaba con extenderse por un bosque de pino en el sector de San Francisco de la parroquia Cumbe fue liquidado eficazmente este lunes, ayer, por el personal de Cuerpo de Bomberos de Cuenca en labores conjuntas con los comuneros de la zona. La atención de este flagelo se produce tras una semana intensa y constante de actividad operativa en todo el cantón, periodo en el cual las bomberos tuvieron que sofocar un total de 52 alertas por incendios forestales la semana pasada y por quemas en sectores vulnerables como Sinincachi, Quintada del Valle, además de brindar contingente de apoyo en el Cantón Paute y otros incendios importantes que sucedieron la semana anterior. Fueron 52 alertas solo en una semana. Ante esta coyuntura ambiental, las autoridades de socorro reiteran el firme llamado a la ciudadanía a evitar las quemas agrícolas e insta a denunciar oportunamente a los responsables de provocar estos incendios y quemas que están totalmente prohibidos. Llame al 911 y denuncie. La denuncia es totalmente anónima. Así que la semana arranca con este incendio en la parroquia de Cumbe y sumando las 52 alertas de la semana anterior.
1: Gracias, Luna. Seguimos entonces. Hoy no va a haber mucha lluvia para nada por acá y estamos en esta época ya de sequía y probablemente van a venir más incendios. 7:20. Saludos. Juan Pablo tiene también, que empezó desde las 6. Más información a esta hora.
4: Sí, confirmado. Hay un siniestro, se ha registrado un siniestro de tránsito en el kilómetro 38 de la vía Cuenca Molleturo, en el sector del control integrado de El Cajas. Eso es lo que informa el ECU 911. Desde la sala operativa se ha gestionado la respuesta con la Comisión de Tránsito del Ecuador, su personal, y también personal técnico de la Centro Sur. Al parecer hay un poste, pues, que se ha venido abajo. Lo que se da a informar, se ha informado en las últimas horas, es que se ha tratado de la pérdida de carril y estrellamiento de un cabezal. Producto del accidente, se afectó un poste de energía eléctrica. Este siniestro de tránsito provocó el cierre temporal de la circulación en la zona por presencia de cables sobre la calzada. Cuadrillas laboraron en el retiro del cableado. A las 6:46, personal de la CTE procedió a habilitar la vía para el flujo normal de vehículos. Así es que hasta las 6:46 la vía estaba cerrada. Este era el reporte que recibíamos del doctor Clever Molina. Él tuvo que regresarse a la ciudad de Cuenca y luego trasladarse a la ciudad de Guayaquil vía por la provincia del Cañar. Sin embargo, el ECU 911 informa que a las 6:46 se ha habilitado ya la vía para el normal tránsito por este punto. Eso es lo que se ha dado a conocer por parte del ECU 911.
1: Gracias, Juan Pablo. Son las 7:21. En el deporte todavía se sigue hablando mucho de Ener Valencia y su hat-trick. Para los hinchas de Boca se quedará inolvidable ese día.
0: Sí. Bien, vamos llegando al corte con ellos. Estas son informaciones que las hemos repartido, compartido, retransmitido, como quieran entender, desde Radio Tomebamba de la ciudad de Cuenca. Algunos me dicen, póngales a radio también. Es una radio bien antigua y que da bien noticias. Atención, vamos con más informaciones. Un poquito hablando de esto del nuevo chulco en el país. ¿Qué es el chulco? Empresas fachada y falsas inversiones. Un poquito vamos a hablar del tema. Imagine que recibe una oferta que promete multiplicar sus ahorros o le ofrecen un préstamo inmediato para su negocio sin revisar su historial crediticio. Suena a una innovadora solución financiera. Pero en realidad es la nueva trampa de cuello blanco del crimen organizado diseñada para captar a la clase media y financiar el terror en las calles. Esta alarmante realidad es la base del reciente estudio de relación entre los esquemas de financiamiento ilícito y el crimen organizado en el Ecuador, elaborado por la Fundación Panamericana para el Desarrollo, la PAF, en el Observatorio Ecuatoriano del Crimen Organizado, OEOCO, y el proyecto Crimen Lab 2. El documento revela, con cifras inéditas, cómo los mercados financieros ilícitos estructurados se aprovechan de la alta informalidad y la exclusión financiera en el país. Para entender la magnitud del problema, del estudio expone una profunda ilusión al sistema bancario, más bien nacional. Según datos del Banco Central del Ecuador, se registran 10.3 millones de clientes con cuentas de uso frecuente, abarcando el 81.2% de la población adulta. Sin embargo, tener una tarjeta de débito no es un sinónimo de respaldo financiero. Apenas un 29.7% de la población adulta posee algún tipo de crédito vigente. Esta gigantesca brecha deja a la mayoría de los ciudadanos a merced de esquemas paralelos, convirtiendo a la exclusión financiera en una condición habilitante para las estructuras delictivas complejas en el país. El estudio identifica que FinTech del intramundo o inframundo golpea todos los estratos mediante la intermediación del cuello blanco. Lejos de afectar solo a los sectores más vulnerables, el informe cita a la UNDOG, advirtiendo que la demanda de estos préstamos es heterogénea y se usa incluso para capital de trabajo e incluso consumo recreativo. Es aquí donde opera la trampa perfecta, disfrazada de éxito y corporativo y modernidad. Las estructuras piramidales han dejado atrás los métodos rudimentarios para adoptar la sofisticada fachada de holding empresariales y supuestas firmas de intermediación bursátil, operando incluso con ramificaciones internacionales, bajo las falsas promesas de inversión seguras con cero riesgo y rendimientos irreales que superan el 30% anual por aportes desde apenas $300. Estas organizaciones logran captar masivamente los ahorros de la ciudadanía. El nivel de profesionalización para el lavado de activos es tan alto que, según los expedientes judiciales documentados, en un solo esquema logró inyectar $14 millones como capital de empresas vinculadas ficticias con el dinero arrebatado a las víctimas. Los grandes operadores adquirieron bienes inmuebles por más de $2 millones y vehículos por más de $750 mil para borrar el rastro del dinero. Los operadores económicos de estas redes realizan una estratificación financiera milimétrica, llegando a ejecutar hasta 36 transacciones en un solo día, distribuidas entre al menos 26 empresas pantalla diferentes. Para masificar este engaño y reclutar ahorristas, el crimen organizado ha construido un ecosistema financiero digital en la sombra. Plataformas como TikTok, Telegram y WhatsApp funcionan como sus canales de publicidad sin ninguna restricción. A través de redes sociales, los captadores exhiben un estilo de vida aspiracional de lujo. Difunden anuncios fraudulentos que usurpan logotipos de entidades oficiales para aparentar solidez y gestionan los depósitos mediante grupos de mensajería cifrada. El eslabón final es la paralización del sistema de justicia. A pesar de los volúmenes del dinero movilizados, el 91% de las denuncias por captación ilegal iniciadas desde el 2014 continúan congelando en fase de investigación previa. Jodido, oiga. Cuidado con esto, ¿no? El nuevo chulco en el Ecuador, empresas fachadas y falsas inversiones. ¿Quién no ofrece plata este rato? ¿Quién más? ¿Quién más? ¿Quiere más? ¿Cuánto quiere? Va, terrible, ¿no? Atención, las 7:35 a.m, vamos a Quito, nos corresponde enlazarnos con Corape Satelital a esta hora ya de la mañana. 7:36 a.m, Ecuador en contacto. Primera emisión de este día, 29 de septiembre. Y con esto vamos también llegando a la parte final del mes. Mañana se acaba, ¿no? Mañana se acaba.
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7: Qué gusto es compartir con ustedes Ecuador en Contacto, primera emisión. Desde los estudios centrales de la Secretaría Ejecutiva de Corape, estamos listos para llevar la información que se generó en el país en las últimas horas. Previsto saludamos y enviamos un abrazo fuerte a los medios y radios comunitarias que se suman a la programación. Karina Torres está en control de sonido y con ustedes en la locución Rolando Goyes García. Vamos con los titulares de este martes 29 de septiembre de 2026. Pedido de fiscalizar a zonas protegidas costeras llega a la Asamblea. Trabajadores ratifican jornada de movilización para el 8 de octubre. Este día en el espacio de entrevistas nos acompañará el coronel en servicio pasivo y experto en seguridad, Mario Carrillo. Estos temas y otros en breve.
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7: Vamos con el desarrollo de la información y les comentamos que la esposa e hija de José Adolfo Macías Villamar, alias Fito, podrían llegar a nuestro país este martes después de ser detenidas en Colombia. Así lo señaló el ministro del Interior, John Reinberg, durante un operativo desarrollado en la capital.
9: Siempre lo hemos dicho, impunidad para nadie. Estamos trabajando, vamos a traer a todos aquellos que han atentado contra los ecuatorianos y es lo que venimos demostrando. Piezas claves, el grupo de los choneros, la financista, la que manejaba las finanzas y el lavado de dinero. Eso es lo que hacen ellas dos. Hasta hace poco subían fotos y videos de maletas llenas de dinero, de dólares que tenían, y en el momento del allanamiento se le contó también con dinero, tanto pesos colombianos como dólares. Así que una importante operación que hemos realizado por fin entre los dos países que estamos comprometidos a la lucha contra el crimen organizado. Y yo espero que el día de mañana ya arriben al Ecuador, donde serán trasladados directamente a la cárcel de La Roca, que es la cárcel de máxima seguridad para mujeres.
7: Inda Peñarrieta y Michelle Macías Piñarrieta fueron detenidas el pasado 27 de septiembre en Sabana de Torres, departamento de Santander, en Colombia. Fiscalizar las obras de construcción del denominado Patio 600 que estaría ejecutando una empresa extranjera que opera en el puerto de Manta, en la playa El Murciélago, es el objetivo de la solicitud que ingresó este 28 de septiembre el abogado Luigi García del Comité Cívico por la Defensa de este Espacio en gestión documental de la Asamblea para que una comisión especializada realice la investigación del caso.
10: Yo he denunciado no solo a la Asamblea Nacional, sino también a la Fiscalía General del Estado, a la Unidad Nacional de Biodiversidad, para que investigue estos hechos, porque está en riesgo no solo aves migrantes, sino también la especie de tortugas del golfinas. Y de esta forma, de una u otra forma, se pretende cercenar 3 hectáreas de la playa del Murciélago de la ciudad de Manta.
7: Sostiene que si bien ahora el pedido es en torno a este sitio, el mismo podría servir como antecedente para otras zonas que necesitan protección y así evitar impactos ambientales.
10: Lo que se ha concesionado es el puerto. no se ha concesionado las playas, porque las playas son inalienables, son imprescriptibles, de tal forma que la oposición no es en contra del Estado ecuatoriano como tal, sino en contra de la empresa que de una u otra forma ha concesionado el puerto y quiere expandirse hacia las playas de la ciudad de Manta. Hay otros mecanismos técnicos que pueden aplicarse para expansión en agua inclusive, pero lamentablemente ellos quieren de una u otra forma apoderarse de esas 3 hectáreas que pertenecen a la ciudadanía, que pertenecen a todo el país, porque Manta es una ciudad turística y vive del turismo.
7: Pero qué tan viable es

0: la dinámica, porque todo el perfil costanero en lo que tiene que ver con las playas es de competencia del Estado Central, y nosotros desde la Asamblea Nacional pues debemos llevar adelante los procesos que permitan fiscalizar excesos o regular cualquier tipo de actividad que se realice en esos territorios.
1: Una jueza constitucional de Manta dictó una medida cautelar el pasado 16 de septiembre de 2026 para suspender temporalmente los trabajos de relleno y movimiento de tierra mientras avanza a la acción de protección. Ahora el Consejo de Administración Legislativa CAL calificará el pedido y derivará, de ser el caso, a una comisión especializada para su tratamiento y posterior conocimiento en el Pleno de la Asamblea. Varias organizaciones sociales anunciaron una jornada de movilización para este jueves 8 de octubre de 2026 para reclamar salud, educación, empleo, seguridad y decisiones relacionadas con activos del IES. José Villavicencio, presidente de la Unión General de Trabajadores del Ecuador, UGTE, dijo que la convocatoria busca visibilizar problemas que, según las organizaciones, no han sido resueltos.
2: Este escudo de las Américas que se ha reunido a la cabeza el señor Trump viene discutiendo estructurar la precarización y la explotación laboral a nivel mundial, y en nuestro país no es la excepción. Entonces, hemos discutido estos aspectos, como el tema de los apagones que va a afectar a los trabajadores y al pueblo ecuatoriano, el alto costo de vida con cual vamos a cerrar el 2026, y frente a eso hemos ratificado que este gobierno hay que derrotar en las calles y en las urnas, y por eso hemos convocado a esta jornada nacional para el 8 de octubre.
1: Sostiene que esta marcha será a escala nacional para defender los derechos humanos de todos los ecuatorianos, así como la defensa del patrimonio que sería del IES.
2: Que el gobierno dice que ha ordenado de que vendan los bienes, ¿cómo así va a ordenar él? Presidente Noboa debe entender que el IES no son ni sus empresas ni sus haciendas. Es el patrimonio de las y los ecuatorianos que le corresponde resolver el problema a afiliados, jubilados y pensionistas. Y entonces, obviamente, ese es otro elemento también por el cual el 8 de octubre se debe movilizar las y los ecuatorianos. Decir que hay diálogo, no hay, con este gobierno que no escucha, que no atiende y que no resuelve las principales necesidades.
1: Añade que no temen una posible represalia del Ejecutivo solo por salir a reclamar estos derechos.
2: Eso lo tenemos y lo vivimos a diario, porque nosotros también hemos discutido que está en riesgo la democracia, el derecho de participación, y hemos sido multados por más de $30,000 en el caso de la UGT por participar en las consultas y tener una postura en defender los derechos de los trabajadores, la soberanía y el pueblo. Los ataques y la persecución ha habido permanente por los gobiernos, y este gobierno que actúa con un estado policiaco obviamente no es la excepción. Sin embargo, no podemos callar y tenemos que levantar la voz frente a las injusticias.
1: El Frente Unitario de Trabajadores, la Unión Nacional de Educadores, el Frente Popular y otras organizaciones sociales convocaron a esta jornada de resistencia luego de participar en una asamblea general el pasado 26 de septiembre de 2026. Seguimos. Colectivos y familiares de víctimas de femicidio y muertes violentas participaron en la quinta reunión de las mesas técnicas con autoridades, entre ellas la Fiscalía y la Defensoría del Pueblo. Las familias denunciaron demoras en las órdenes de captura, pérdida de evidencias y revictimización por los constantes cambios de funcionarios a cargo. Nuestra compañera Nicole
3: en tu radio Panamericana son las 7:45.
4: En el Complejo Judicial Norte, en la ciudad de Quito, se desarrolló la quinta mesa técnica interinstitucional entre autoridades, familiares de víctimas de femicidio y el colectivo La Ruda. Alexandra Benalcázar, representante del colectivo, explicó que estos espacios permiten analizar los casos y exigir respuestas. Sin embargo, advirtió problemas en el desarrollo de estas mesas técnicas.
5: El problema con las mesas técnicas y que se les ha dicho a las diferentes directoras y directores que han pasado en las mesas técnicas es que hay mucha revictimización, a pesar de que eso está prohibido por ley. Entonces, la mesa misma se presta para la revictimización. Otra de las cosas es que lamentablemente mandan a delegados que no hacen un seguimiento continuo, y entonces viene el nuevo delegado de tal institución y dice, disculpe, ¿cómo se llama? ¿Cómo se llamaba la víctima? O sea, y otra vez a comenzar de nuevo. Entonces, Entonces, en realidad, para nosotros como organización no ha sido un trabajo eficiente el de las mesas técnicas, y nosotros les hemos dicho en varias ocasiones que el trabajo debería ser más prolijo.
4: Miriam Chacón, madre de Carla Guaywa, víctima de femicidio, sostiene que las mesas técnicas no han dado resultados. Señala que tras asistir en

0: reiteradas ocasiones a estos espacios, las autoridades aún no les informan sobre las acciones de búsqueda del presunto femicida.
1: Bueno, yo llevo ya 3 meses seguidas, mi esposo lleva 4 meses seguidas asistiendo, en la que se nos ofrece que nos van a ayudar, que nos van a asignar un agente. Quedaron en avisarme, quedaron en llamarme, no me llamaron. No hemos tenido el apoyo que nos han ofrecido. A nosotros nos ofrecen, pero no hacen nada. Nosotros no hemos obtenido ningún tipo de apoyo, de ayuda de las mesas técnicas.
0: Este reclamo también lo comparte Mercedes Lor Vera, representante del grupo Madres, cuyo caso por el presunto femicidio de su hija fue archivado.
2: Me mandaron amenaza, me amenazaron que mejor me quedé callada. Yo me fui con mis nietos y me puse un buen recaudo. Y cuando ya regresé de nuevo, cuando vuelta cogí como ánimo para seguir esto, ya habían archivado ese caso. Es la pregunta que yo me hago. ¿Cuánto hubo ahí para declararlo a esta persona interdicta?
0: Las mesas técnicas interinstitucionales sobre femicidios en Ecuador son espacios de diálogo y seguimiento coordinados principalmente por el Consejo de la Judicatura, junto a otras autoridades como la Fiscalía, la Policía Nacional y también colectivos de familiares y organizaciones sociales para evaluar la celeridad procesal y frenar la impunidad en estos casos. Reportó Nicole Mendoza, Corape Informa.
3: Y el país se integra. Gracias, Nicole, por el aporte. Y con esa información vamos a la pausa publicitaria. Al regresar del corte, seguimos revisando más temas de actualidad. No se despegue de nuestra sintonía.
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3: Gracias por seguir junto a nosotros. Elba Luzardo conversó con el experto en seguridad Mario Carrillo sobre la relación entre Ecuador y Colombia tras la captura de familiares de alias Fito. La participación de Estados Unidos y la estrategia frente al crimen organizado fueron otros de los temas que analizó. Escuchemos la entrevista.
11: Querida audiencia, gracias por seguir pendientes de los medios comunitarios de Corape. La cooperación en materia de seguridad entre Ecuador y Colombia ha cobrado nuevamente relevancia tras una operación desarrollada este domingo en territorio colombiano, que permitió la captura de la esposa y la hija de alias Fito, requeridas por la justicia ecuatoriana. El procedimiento contó con la participación también de autoridades de ambos países y de Estados Unidos. A partir de este hecho, queremos analizar el escenario de seguridad que comparten Ecuador y Colombia, los mecanismos de cooperación entre ambos países y los desafíos que plantea el accionar de estructuras criminales que trascienden las fronteras. Para hablar de este tema nos acompaña el coronel en servicio pasivo Mario Carrillo y también experto en seguridad. Lo saludamos de inmediato. Coronel Carrillo, qué gusto tenerlo en este espacio. Bienvenido.
12: Muchísimas gracias por la invitación. Muy importante el tema que vamos a conversar el día de hoy sobre la cooperación internacional a fin de minimizar los riesgos y peligros del crimen organizado transnacional.
11: Gracias a usted por acompañarnos, coronel Carrillo, y en este caso, para comenzar esta entrevista, ¿cómo observa actualmente este escenario de seguridad que comparten Ecuador y Colombia? ¿Cuáles considera que son los principales desafíos que plantea esta dinámica también de hacerle frente al crimen organizado en la frontera?
12: Interesante, oportuno, porque teníamos que evolucionar del más fuerza, del siendo reactivos, a la prevención, a la investigación, a la minimizar los riesgos y los peligros. Entonces, dentro de esta propuesta es importantísimo la cooperación internacional. Ya el Plan Nacional de Seguridad Integral 2025-2029 ya contempla la cooperación internacional y estamos viendo ya los resultados muy importantes que se están dando, pero hay que seguir con esta dinámica porque necesitamos una inteligencia regional, porque estamos hablando de una amenaza transnacional con equipos conjuntos de investigación para el intercambio de información permanente, con un control coordinado de fronteras, con cooperación judicial y extradición, cooperación de tecnología y de inteligencia, cooperación de organismos internacionales. Esto es importantísimo lo que se está ejecutando. Ya el día de ayer ya hubo resultados, porque también hay que evaluar permanentemente con la captura ya de la esposa y la hija de Fito. Esto es importantísimo. Vemos que ya no solamente está interviniendo Ecuador y Colombia, vemos que también fue con ayuda de Estados Unidos en el caso del FBI.
11: Y en este caso, ya que usted ha mencionado un elemento importante que es de lo que se habla, de la necesidad de este intercambio de información e inteligencia, un poco cómo ha visto precisamente estos dos aspectos entre estos dos países, Ecuador y Colombia, y tal vez qué factores usted considera que precisamente deberían fortalecerse en torno a eso para lograr operaciones como la que usted ha destacado, y también lo mencionaba yo al inicio de la entrevista, la que se desarrolló este fin de semana en donde se detuvo a la esposa de alias Fito y también a su hija.
12: Mire, el crimen organizado, la amenaza transnacional tiene muchos recursos, entre estos los económicos. Tiene una capacidad para adaptarse y desplegarse. Si no tenemos nosotros esa capacidad para frenar al crimen organizado, necesitábamos de la cooperación internacional y de los países, porque estamos hablando de esta amenaza transnacional. Importantísimo el tener la comunicación, el intercambio de información, de inteligencia, a pesar de que siempre ha habido las comunidades de inteligencia que de acuerdo a unos cronogramas establecidos se intercambiaba información, pero ahora debe ser permanente, porque la economía criminal abastece, es la que financia el crimen organizado, y esta no tiene territorios, no tiene fronteras. Por lo tanto, todo como es una amenaza transnacional, los países involucrados, no solo de la región, sino también como es una amenaza hasta global, tienen que intervenir, y qué bueno que ahora con esa capacidad económica de las potencias como es Estados Unidos, inclusive nos han facilitado o está previsto ya la utilización de drones con capacidad de autonomía de 24, 27 horas de vuelo en el caso del MQ-9, drones que son piloteados desde fuera de nuestras fronteras y que en tiempo real nos dan la información. Esto es importantísimo para poder ejecutar operaciones que estén dentro del margen legal, dentro del sistema judicial, dentro de las situaciones operativas, dentro de la... Aquí es importantísimo hablar de la soberanía. Esto también es importante mencionar, porque mientras la decisión sea del país donde se está ejecutando, con las decisiones de las autoridades legales, políticas, militares de ese país, creo que no se está afectando a la soberanía nacional.
11: Y señor Carrillo, también aquí un poco hablar de qué papel, qué rol deberían de estar cumpliendo o cumplen a su criterio las Fuerzas Armadas y las instituciones policiales de ambos países dentro de esta coordinación en materia de seguridad.
12: Importantísimo, importante dentro de las... El aspecto que cumplen las fuerzas militares de Colombia, las Fuerzas Armadas del Ecuador, la fuerza pública en el país, son las que tienen que actuar bajo, para minimizar esta amenaza que estamos sufriendo los ecuatorianos en este caso. Mire, la captura de la esposa y de la hija de Fito. Podría ser que en tiempos anteriores se conocía, pero no había este enlace entre los países para poder actuar conjuntamente y poder hacer las capturas, más aún facilitar la extradición oportuna hacia el país que corresponda para que se sigan los trámites legales. Esto es importante con el aval de países que también coadyuvan y nos apoyan en esta lucha contra el crimen organizado, que tiene gran economía criminal. Qué bueno que ya no se esté solo atacando a las personas, sino a la estructura, porque hay que terminar con este sistema criminal.
11: Y ya que usted ha hablado de este enlace de la actuación entre Ecuador y Colombia con el caso relacionado a la familia de alias Fito, también, ¿cuál otro enlace de coordinación, trabajo de cooperación debería de mantenerse o fortalecerse con algún país de la región? En este caso estamos hablando de relación en materia de seguridad Ecuador-Colombia, pero tal vez fortalecerse en cuanto a seguridad con Perú. ¿Qué otros países usted considera que en este momento, en este escenario que enfrenta Ecuador y la región, necesitaría mejorarse una relación en materia de seguridad?
12: Tenemos que mejorar todas las relaciones de intercambio de inteligencia e información con todos los países, porque estamos hablando de una amenaza transnacional. Esta amenaza está contaminando al mundo entero. Incluso en algún momento de esta entrevista mencioné que es una amenaza global. Mire cómo se van enlazando las cosas. Recuerde que en el mes de hace unos meses atrás hubo la captura de Javi, el hermano de Fito, y todo se va enlazando y va teniendo una repercusión continua y permanente de las actuaciones de las fuerzas legales de los países. Esos son los resultados, porque también en seguridad lo que cuenta son los resultados. Por lo tanto, los indicadores de desempeño de resultado de seguridad tienen que estarse evaluando continuamente y permanentemente.
11: Si no me equivoco, usted a lo largo de la entrevista hacía referencia un poco también a esta presencia de Estados Unidos. ¿Cómo ve actualmente esta relación de Ecuador y Estados Unidos, en donde se ha hablado de una cooperación importante, pero sobre todo enfocada en la seguridad, la lucha conjunta contra el narcoterrorismo, el crimen organizado? ¿Cómo ve este tema usted también?
12: Yo le veo desde una óptica favorable. Vemos ya hace días atrás de los pronunciamientos de los líderes de los países en la Organización de Naciones Unidas. Vimos la postura de nuestro señor presidente de la República del Ecuador. Vimos la postura de los otros presidentes, dentro de eso de la potencia también de Estados Unidos. Y vemos que se están hablando un mismo idioma en el cuanto de seguridad. Estamos nosotros hablando de una amenaza transnacional, y vemos que hay el apoyo permanente y continuo para terminar con esta economía criminal.
11: Y aquí un poco también analizar el tema de hasta dónde llegarían estas operaciones en Ecuador de países como Estados Unidos, que es un tema discutido, debatido. Usted ha señalado que lo ve de manera favorable, pero ahí tal vez qué límites deberían de aclararse, o qué aspectos precisamente para que sea una cooperación como la que usted ha mencionado, ¿no?, que se dé de manera favorable en el Ecuador.
12: Muchas gracias por la pregunta. Mire, las fuerzas militares extranjeras no pueden actuar autónomamente, de forma individual. Estas tienen que estar actuando de forma conjunta con las fuerzas militares de los países, en este caso del Ecuador. Y las decisiones son tomadas por las autoridades políticas y militares del país sede, en este caso del Ecuador. Que ellos nos ayuden con toda la logística, que nos ayuden con todos los recursos, es importantísimo. Pero las decisiones son autónomas del país sede.
11: Para ir entrando también a los minutos finales de la entrevista, ¿cuáles son esos temas que deberían de fortalecerse en cuanto a las operaciones y al trabajo que se ha realizado en nuestro país? El tema de los estados de excepción es un tema muy discutido en Ecuador. El gobierno nacional anuncia estos estados de excepción y toques de queda para lo que señalan un poco ampliar los operativos, que los operativos tengan un poco más de efecto. Ha anunciado también planes de seguridad. Quito es una de las ciudades en donde ha mencionado planes de seguridad. ¿Cómo ve estas acciones que se desarrollan ya en nuestro territorio? ¿Cuáles son las zonas en donde debería fortalecerse un poco más esa presencia militar y policial?
12: Los estados de excepción lastimosamente no han tenido los resultados que necesita el país, no han sido la solución integral. Sin embargo, considero que la fuerza pública ha cumplido con su trabajo en el plano importantísimo de la contención, pero ahora hay que ser evolucionar de lo reactivo a lo preventivo, anticiparnos con este intercambio de información e inteligencia a prevenir, porque no solamente es fuerza. Aquí necesitamos acompañar de varias situaciones adicionales para terminar con este escenario de inseguridad que vive el país. También debe ser acompañada con una reforma integral del sistema de seguridad, del sistema de justicia, que es algo importante también que necesitamos cambiar en el país. necesitamos prevención y social y política pública en cuanto a dar mayor situaciones de empleo, de salud, de educación a nuestro pueblo, para que no sea el caldo de cultivo y no se siga deteriorando el tejido social en el país. Entonces hay algunas situaciones que tienen que ser acompañadas, pero qué bueno que ya cambiemos de ese de más fuerza, siendo reactivos, a ese más estado de prevención para la contención, para la prevención de la amenaza que estamos sufriendo.
11: Y ya como pregunta final, ya que usted también ha señalado varios aspectos que deberían de mejorarse o fortalecerse en nuestro país, como el tema de justicia, le consulto en cuanto al sistema penitenciario de Ecuador también, ¿cuáles son esos aspectos que deberían mejorarse, fortalecerse? Hay un poco, ya que usted ha hecho referencia a lo largo de la entrevista, al tema de mejorar el tema de inteligencia, el tema tecnológico, ¿cuáles son esos aspectos en cuanto al sistema carcelario en Ecuador?
12: Importante, porque también el Plan de Seguridad Nacional 2025-2029 también contempla el sistema penitenciario. Y aquí tenemos una gran vulnerabilidad y debilidad a la vez, porque las cárceles no han sido controladas y todo vemos con los resultados. Siguen ingresando objetos, las muertes violentas continúan, tenemos 3 de cada 10 PPLs enfermos con SIDA, con VIH o con tuberculosis. Vemos que hay una sobrepoblación del 40%, vemos que hay el 40% de PPL sin sentencia, vemos que hay una situación de reincidencia criminal que está entre el 30 y 50%, lo cual es altísimo. Entonces vemos que no hay una rehabilitación social, por lo tanto debemos trabajar con el organismo técnico que dice el reglamento de rehabilitación social, donde están los líderes de los ejes de tratamiento, es decir, los ministerios encargados de cada uno de los ejes de tratamiento, para que se trabaje en cultura, en educación, en bienestar social, en deportes, con psicólogos, defensores del pueblo, para que este sector vulnerable siga siendo, sea atendido. No todos los que están en las cárceles son responsables de los delitos. Hay un sistema que hay que cambiarlo y ojalá a corto o mediano plazo podamos corregir lo que está pasando en las cárceles del Ecuador.
11: Perfecto, señor Carrillo, le agradecemos por su tiempo para los medios comunitarios de Corape.
12: Siempre un gusto, a la orden, muy buenos días.
11: Gracias, igualmente para usted y para ustedes, amigos y amigas, también gracias por acompañarnos.
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13: Con esto vamos cerrando, señoras y señores, el radar informativo. Son las 8:04 ya. Agradecidos con todos este día, les deseamos suerte, un inicio laborable de hoy, martes 29 de septiembre. Sea todo un éxito para todos y todas en esta hermosa mañana. Que pasen muy bien.
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0: En tu radio Panamericana son las 8 horas, 5 minutos.
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0: En tu radio panamericana son las 9 horas, 29 minutos.
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0: En tu radio Panamericana son las 9 horas, 58 minutos.
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Ahí estamos en la mañana, amigos y amigas. Buenos días. Buenos días, buenos días, buenos días a todos y cada uno de ustedes quienes comparten con nosotros en esta maravillosa mañana a través de la 893 FM. Buenos días, una maravillosa mañana para todos y cada uno de ustedes quienes comparten con nosotros ya en esta mañana, segundo día de la semana, que es el martes. El martes, segundo día de la semana, porque vamos compartiendo, vamos avanzando también ya, dando a conocer en la mañana lo mejor que tenemos en la música. Vamos al estilo de cumbia. 10 de la mañana con 2 minutos en el territorio ecuatoriano. Amigos y amigas, buenos días. Buena mañana para todos y cada uno de ustedes. Saludamos también por acá al señor gerente Ángel, la señora gerente abogado Ángel Ordóñez. Sí, gracias al señor abogado. Sí, buenos días, buena mañana. Agradecido por el espacio permitido, señor abogado Ángel Ordóñez, el señor gerente de la estación también. Buenos días, buena mañana, gracias por la compañía. Acá estamos con todos y cada uno de ustedes para acompañarle mañana a través de la 893 FM. Buenos días, buenas tardes, buenas noches. En cualquier parte del mundo que también nos están escuchando a través de internet. Buenos días, buena mañana. Gracias por la compañía a todos y cada uno de ustedes. 10 de la mañana con 3 minutos. Señor abogado, buenos días. Bienvenidos, amigos y amigas, a todos y cada uno de ustedes. Aquí empezamos en la mañana a través de la 893 FM, al estilo de cumbia, cumbia peruana y mucho más. Buenas tardes, buenos días, buenas noches nuevamente. Aquí estamos con todos y cada uno de ustedes. Bienvenidos, bienvenidos. Buena mañana.

Estamos compartiendo buena música en la mañana al estilo de cumbia. Al estilo de cumbia peruana. Y estamos compartiendo 10 de la mañana con 22 minutos. 10 de la mañana más 22 minutos en el territorio ecuatoriano. Cuando contamos con la hora, 10 de la mañana con 23 minutos. 10 de la mañana con 23 minutos, amigos y amigas. Vamos compartiendo. Vamos avanzando por acá también en la mañana. Habilitado el WhatsApp de la radio 09-93-00-55-25, ¿sí? 09-93-00-55-25. Línea de WhatsApp totalmente habilitada para que usted pueda escribir, pueda dejar su mensaje en la mañana. Vamos avanzando con más música, amigos y amigas. Vamos por el camp. Dando a conocer la buena música que tenemos en la mañana a través de la radio en vivo. 10 de la mañana con 23 minutos. Seguimos al estilo de cumbia en la mañana.

parecido al estilo cumbia. Al estilo cumbia en la mañana, amigos y amigas, compartiendo con todos y cada uno de ustedes a través de la 893 FM. Por acá también vamos avanzando. Vamos avanzando, compartiendo lo mejor de la música en vivo. ¿Al estilo de quién? Al estilo de cumbia. Al sonar del grupo Néctar. Ahí estamos compartiendo buena música en la mañana. ¿Dónde andarás? Tenemos ahora en la mañana 10 de la mañana con 30 minutos. Compartimos avanzando.

0: olvidarás, eso sí que no, ¿ah? Ahí estamos compartiendo la buena música de la mañana. Oiga, sí que no hay que olvidar, ¿ah? No ha de poder mismo, ¿sí o no? Ahí estamos compartiendo buena música en la mañana a través de la 893 FM. Recordarles que esta programación es netamente cultural, entretenimiento e informativa, educativa, donde por acá estamos compartiendo con todos y cada uno de ustedes en esta maravillosa mañana del martes. Compartimos con ustedes, amigos y amigas. Vamos también por acá ya. En la mañana tenemos lo siguiente. ¿Qué se celebra hoy que estamos ya 29 de septiembre? Sí, por acá vamos a dar a conocer esta información en la mañana. Sí, amigos y amigas. Conocemos hoy días importantes, días nacionales, días internacionales, entre otros, donde se conmemoran los siguientes días, ¿sí? Vamos a dar a conocer esta información. Adelante, vamos allá colocando la información.
1: El 29 de septiembre se conmemoran las siguientes celebraciones a nivel internacional, nacional y religioso. Día Nacional, Ecuador. Día Nacional del Adulto Mayor o del Anciano. En Ecuador se dedica esta fecha para reconocer los derechos, aportes y la valiosa presencia de las personas adultas mayores en la sociedad. Días Internacionales y Mundiales. Día Mundial del Corazón. Organizado por la Federación Mundial del Corazón y la OMS, para concienciar sobre la prevención de enfermedades cardiovasculares y promover hábitos saludables. Día Internacional de Concienciación sobre la Pérdida y el Desperdicio de Alimentos, proclamado por la ONU para incentivar una producción y consumo más sostenibles. Santoral Católico, fiesta de los santos arcángeles Miguel, Gabriel y Rafael. La Iglesia Católica celebra de manera conjunta a estos tres importantes mensajeros y protectores. Es el día del santo para quienes llevan nombres como Miguel, Gabriel, Rafael, Micaela, Michelle o Rafaela.
0: Esta es la información que conocemos en la mañana. Sí, esta es la información que conocemos en la mañana a través de la 893 FM por acá. Más adelante le vamos a dar a conocer más información sobre el 29 de septiembre. Mientras tanto, vamos compartiendo más cumbia, más música en la mañana. 10 de la mañana con 42 minutos.

Oiga, aquí estamos compartiendo en la mañana. Vamos al estilo de... San Juanitos, ¿ah? ¿Qué dice, ah? Vamos a colocarle un poquito de San Juanitos ecuatorianos. Al estilo ecuatoriano, al estilo chichero. En la mañana para todos y cada uno de ustedes, amigos, amigas, oyentes. En la mañana, a través de la 893 FM. Compartiendo siempre lo mejor. Dale adelante con buena música. 10 de la mañana con 43 minutos. 10 de la mañana más 43 minutos en el Ecuador continental. 10 de la mañana más 43 minutos. Amigos, amigas, vamos con más. Colocándole buena música en la mañana. Para quienes van llegando, buenos días. Recordarle que por acá tenemos habilitada la línea de WhatsApp. Sí, por acá tenemos habilitado. Tenemos habilitados nuestros contactos de WhatsApp. 0993-005525. 0993-005525. Por acá vamos repitiendo despacito el número de contacto. 0993-005525. Línea totalmente habilitada para que puedas escribir, dejar tu mensaje solicitando la canción de tu preferencia en la mañana. Por acá también tenemos 10 con 44 minutos. Seguimos avanzando con más.

0: buena música en la mañana, amigos y amigas. Vamos compartiendo, vamos avanzando. 10:45. 10:45, amigos y amigas. Vamos a conocer por acá también a continuación. ¿Qué más tenemos el 29 de septiembre? Adelante, le damos el paso. Vamos allá.
1: A nivel internacional, regional y en las artes, el 29 de septiembre se destacan las siguientes conmemoraciones adicionales. Cultura e historia en Ecuador. Nacimiento de Matilde Hidalgo de Procel, 1889. Nacida en Loja, fue la primera mujer en ejercer el voto en Latinoamérica, además de la primera médica y candidata a un cargo de elección popular en Ecuador. Días Internacionales y Salud. Día Mundial de la Trombocitopenia Inmune Primaria, PTI. Fecha dedicada a concientizar sobre esta enfermedad poco frecuente, caracterizada por la reducción de plaquetas y problemas de coagulación. Celebraciones nacionales destacadas. Día Nacional del Maíz, México. Coincidiendo con el inicio de las cosechas y las fiestas agrícolas del San Miguel prehispánico y virreinal, en México se celebra la biodiversidad del maíz criollo y autóctono. Día del Político Guatemala. Dedicado a reconocer el rol del ejercicio político y el servicio a la comunidad en el país centroamericano. Efemérides históricas y culturales. Aniversario de Miguel de Cervantes Saavedra, 1547. La tradición sostiene que el célebre autor de Don Quijote de la Mancha nació un 29 de septiembre, día de San Miguel, en Alcalá de Henares, España. Estreno de Mafalda, 1964. La legendaria historieta creada por el humorista gráfico argentino Quino se publicó por primera vez en la revista Primera Plana.
0: Muy bien, esta es la información que por acá tenemos en la mañana. Esta es la información que damos a conocer en la mañana, amigos y amigas. Mientras tanto, avanzamos con más música ecuatoriana. Empezamos con lo nuestro. Lo nuestro es lo nuestro. 0993-005525. Esta es la información que hemos dado a conocer el día de hoy a través de la 893 FM. Por acá, seguimos avanzando, colocándole más música a la mañana.

Ahí está, pues vea, libre queda tu camino. Ah, libre queda tu camino, otro amor tú buscarás. Así dice la canción en la mañana. ¿A través de dónde? ¿A través de quién? A través de la 893 FM. Compartimos música, amigos y amigas, en la mañana. Vamos también por acá. 10 de la mañana con 54 minutos. 10 de la mañana con 54 minutos. Por acá seguimos avanzando con más. Vamos por acá por el espacio publicitario. Mientras tanto nosotros, sí, vamos por el espacio publicitario. Y regresamos en breve. No se desconecte, ya venimos. 10 con 55 minutos a la mañana. Ya venimos.

0: En tu radio panamericana son las 10 horas 56 minutos.
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compartimos música en la mañana. Compartimos música en la mañana. Por acá lo vamos encendiendo en la mañana. Vamos por acá en esta maravillosa mañana al estilo de los pasacalles. ¿Ah? ¿Qué les parece? Vamos en la mañana al estilo de los pasacalles ecuatorianos. Estos que recuerdan el ayer y serán para hoy y siempre. ¿Ah? Me hablan la gente. ¿Qué dicen la gente? Vamos compartiendo buena música en la mañana. Al estilo de los pasacalles ecuatorianos. A través de la 893.

Ahí está la buena música en la mañana. La buena música en la mañana. Vea cómo se saltó, oiga. Cómo se saltó. Ya estamos en el martes. Y ya se quiere ir saltando a la rocola. Amigos y amigas, habilitado el WhatsApp de la mañana. 0993-005525. 0993-005525. Amigos y amigas, ahí estamos compartiendo lo mejor de la música ecuatoriana, lo mejor de lo bueno y lo bueno, ¿eh? Vamos colocándole este buen temita, los San Juanitos antiguos. Oiga, estos que son para recordar, recordar es volver a vivir. En la mañana compartimos música.

0: de actitud, el golpe más duro. Ahí está la buena música en la mañana a través de la 893 FM. Colocándole los pasillos que le gustan, vea, que le gustan los pasillos al señor abogado Ángel Ordóñez, que está por ahí en la oficina, dice. Buenos días, en las oficinas, en los municipios, en las situaciones, ¿no? O más bien diría, en las estaciones contables tributarias. Buenos días, buena mañana.
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0: A los grandes amigos y amigas que están en contabilidad de las empresas, de las oficinas, nos van acompañando en la mañana. Buenos días. Ahí está, que le dejen llorar, dice. 11 de la mañana con 34 minutos. 11 con 34 minutos de la mañana, amigos y amigas. Compartimos más a lo mejor de la música en vivo a través de la 93 FM. Pasillos del recuerdo, pasillos que nunca se olvidan.

Oiga, y compartimos música en esta maravillosa mañana. Compartimos música, 11:46. Músicas para recordar, músicas del Ecuador. Música pues que se interpreta, música autóctona de nuestra querida tierra, de nuestro querido Ecuador. Amigos y amigas de la mañana, nosotros seguimos avanzando con más de la música ecuatoriana.

0: Y llegamos, señores, en la tarde, llegamos. Llegamos en la tarde al punto final de nuestra programación. A todos y cada uno de ustedes agradecerles por el espacio que nos han acompañado en esta maravillosa mañana a través de la radio. Conectamos con todos y cada uno de ustedes, amigos y amigas. En la mañana, a todos y cada uno de ustedes, una muy buena tarde. Gracias mil por su compañía y preferencia. Nos reencontramos en una próxima ocasión. Gracias, buenas tardes, buen provecho. Ya se viene la información, el radar de las noticias a través de la 893 FM. Armonía en el aire para Oña, Nabón y Saraguro. Amigos, amigas, buenas tardes a todos. Hasta pronto. Permiso, buenas tardes.
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2: En tu radio Panamericana son las 12 horas. En punto.
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Hora 12:06. Amables oyentes de este espacio informativo, les saludamos dándoles la cordial bienvenida a todos y cada uno de ustedes. Aquí iniciamos el radar informativo, 12:09, con las siguientes noticias.

0: El aborto está despenalizado hasta las 24 semanas de gestación desde el año 2022 por una sentencia de la Corte Constitucional en este país de mayoría católica. Con pañoletas verdes amarradas al cuello y los brazos símbolo de la lucha por el aborto, las mujeres gritaron consignas como «Mi útero, mi decisión». En esta jornada declarada de acción global por el acceso al aborto legal y seguro. Siento una preocupación muy grande, el aborto. Está en juego en estos momentos con un Abelardo, dijo Camila Tobar, estudiante de 19 años, desde un plantón en el centro de Bogotá. El derechista de la Espriella, que se define como provida, calificó el derecho al aborto garantizado por el alto tribunal como una monstruosidad y propuso revisarlo. Tras un juramento o su juramentación, el 7 de agosto la oposición lo acusa de promover una batalla cultural conservadora con acciones como la eliminación de la expresión niños y niñas de los documentos oficiales y su reemplazo por la niñez. Para Mariana Milán, química industrial de 20 años, la victoria de la Espriella fue una ofensa para los o las colombianas. No hay estado ni un dios, ni un no hombre que pueda decir sobre mi cuerpo, decidir sobre él. Ni mi útero, asegura con el rostro cubierto por una pañoleta. Colombia forma parte de los países de América Latina que recientemente ha variado a la derecha un sector de la sociedad colombiana autodenominado provida. Se opone a la interrupción voluntaria del embarazo. Colombia está en la vanguardia en América Latina al permitir el aborto hasta el sexto mes de gestación. ¿Qué opinan ustedes, ecuatorianos? ¿Qué opinan ustedes que escuchan? ¿Vale el aborto? ¿No vale el aborto? Las mujeres dicen, es mi útero, es mi cuerpo. Y, ajá, así lo dijeron, ¿no? Qué terrible. Cosas para... Peores cosas vendrán, no hay nada que hacer. Eso ya es un crimen, definitivamente hablando, porque cuando comienza la vida, después de cuántas horas de gesta, de el contacto, inmediatamente. Pero así, ahora quieren libertad para todo. Bueno, allá, las colombianas con su asunto del aborto. Seguimos informando. Atención, estamos ya en las 12 horas con 12 minutos también. Vamos entonces, el Balao ya sufre primeros impactos del Niño. La falta de dragado del río agrava oposición del Cantón Guayas. Atención, las primeras lluvias de intensidad asociadas al fenómeno del Niño dejaron bajo el agua sectores del Cantón Balao, en el extremo sur de la provincia. Aunque la magnitud de este evento fue menor en comparación con la catástrofe del marzo del año que estamos en curso, cuando una avalancha de agua y lodo superó el nivel de muros de contención y afectó a más de 1.500 familias, la emergencia volvió a encender a las alarmas ante la falta de obras de mitigación. El incremento de caudal la madrugada de este 27 de septiembre golpeó con fuerza a recintos, barrios periféricos de la cabecera cantonal. El barrio Las Madres Agua ingresó hasta 40 centímetros al interior de las viviendas. Asimismo, en el Colegio Técnico del Cantón, ubicado también al norte de la cabecera parroquial de Crecida, superó la base de bancadas escolares, de las bancas escolares y más de un metro de altura en el ingreso al plantel. Los padres de familia y los estudiantes llegaron la mañana de este lunes 28 a retirar cuadernos y libros de las aulas, la mayoría húmedos porque los niveles de inundación alcanzaron algunos metros de altura. Terrible. 12, 13 minutos informándoles desde Panamericana. Estamos con contacto. ¿Cómo vamos aquí? Vamos
1: a cuenta. Un cabezal perdió el carril y se estrelló en el kilómetro 38. Estaremos ampliando.
2: Durante la intervención militar realizada en La Garzota, en Guayaquil, se halló una fuerte cantidad de dinero, $250,000, en un carro blanco que pertenecía a alias Cantuña, presunto integrante del grupo armado Comandos de la Frontera.
3: 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Convertir las propuestas de la comunidad educativa en políticas públicas será clave para fortalecer los próximos procesos de evaluación. señaló María de Lourdes Muñoz, directora ejecutiva del INEVAL.
1: Tres personas resultaron heridas tras una colisión que involucró a cuatro vehículos en el redondel de Turi frente

0: de Hormipisos en Cuenca.
1: Caen 12 presuntos integrantes de los Lobos en Manabí, entre ellos los sospechosos de los crímenes de un abogado y un agente investigador.
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0: 3 personas resultaron heridas tras una colisión que involucró a 4 vehículos en el redondel de Turi frente a Hormipisos en Cuenca.
1: Caen 12 presuntos integrantes de los Lobos en Manabí, entre ellos los sospechosos de los crímenes de un abogado y un agente investigador.
2: En otras noticias.

Carga y tres pilas artesanales de Cooperativo Militar en el Centro de Privación de Libertad de Cañar, Azogues. El operativo de control de armas, municiones y explosivos efectuados por el ejército ecuatoriano se contaron con dos fundas de transparentes, ahí donde se encontraron una con sustancia rocosa de color blanco y otra con sustancia polvo de color rosado, cuya composición deberá ser determinada por las autoridades. Durante la intervención, el personal militar realiza pesquisas en diferentes áreas del establecimiento, logrando localizar varios objetivos no autorizados, siendo este el segundo operativo efectivo de color rosado, cuya composición deberá ser determinada por las autoridades. Durante la intervención, el personal militar realiza pesquisas en diferentes áreas del establecimiento, logrando localizar varios objetivos no autorizados, siendo este el segundo operativo efectuado.

36.4 puntos. Cierre este selecto grupo, Los Andes Latina Limitada, con 74.8 puntos. El segmento 4, la Cooperativa de Ahorro y Crédito Servicop, lidera este segmento con 85.3. Allí Tarpuc Limitada logra el segmento, lugar muy cerca, con 84.9 puntos. Educadores del Napo obtiene el tercer puesto con 81.1. En cuarto escalón está para el Porvenir, que suma 79.9 puntos. Finalmente, en quinta posición se encuentra Crecer con 79.7 puntos. Segmento quinto, el último. Entidades más pequeñas y de nicho, trabajadores de Etel Manabí, destaca contundentemente en la cima con 89 puntos, Runa Cuna Limitada, y sigue paso firme logrando los 85.8 puntos. Empleados de Moderna Alimentos ocupa el tercer escalón, el 79.7%. La cuarta posición es de El Oro Limitada, con un puntaje de 71, completa el top 5, Riochico con 70.8, ¿sí? Invertir en una cooperativa en Ecuador, la clave no es solo la tasa de interés. Un depósito puede ofrecer una tasa atractiva, pero decisión no debería reducirse a mirar cuánto interés paga. Hay que mirar qué hay detrás de esa tasa: morosidad, patrimonio, rentabilidad, liquidez, tamaño, información financiera disponible y, sobre todo, cuánto del dinero estaría protegido por el seguro de depósitos. Como señala Lema Burgos, la sostenibilidad financiera no reemplaza la misión social de una cooperativa, pero sí es una condición necesaria para sostener en el tiempo y proteger los recursos de sus socios. Así, el RIC le sirve como punto de partida como, o para comparar, pero el monto que cada persona tiene, el plazo durante el cual puede dejar su dinero, la necesidad de liquidez y el nivel de cobertura que busca también cambian la decisión. Con esta información, el ahorrista puede hacerse una pregunta mucho más útil que simplemente: ¿qué cooperativa paga más entonces? ¿Cuánto de mi dinero estaría protegido y qué tan sólida es la entidad que administra? El secreto de los puntajes más altos, porque son las mejores cooperativas de ahorro y crédito en Ecuador, todas, durante este año, 2026. Cuando ves que una cooperativa tiene 89 puntos, no es un número al azar. Ese puntaje tiene final, más bien, es una nota compuesta, es decir, surge de evaluar 5 áreas de salud financiera de la entidad. Para tener un criterio al invertir, esto es lo que significa cada peso del puntaje. Primero, morosidad, pesa 30%. Es el indicador con mayor peso, mide qué tan buena es la cooperativa para cobrar con créditos que otorga. Una morosidad más baja significa que una menor proporción de la cartera presenta problemas de pago. Eso ayuda a reducir la presión sobre los resultados y las previsiones de la entidad. Dos, fortaleza patrimonial. 25% es el colchón financiero de la cooperativa. Permite observar cuánto respaldo propio tiene la institución para absorber pérdidas. Una cooperativa con mayor fortaleza patrimonial cuenta, en principio, con mayor capacidad para enfrentar golpes financieros sin trasladar inmediatamente ese impacto a sus depositantes. 3. Rentabilidad, 20%, mide la capacidad de la entidad para generar resultados positivos con los recursos que administra. 4. Liquidez, 15%, imagina que tiene una emergencia y necesita retirar tu dinero. La liquidez permite observar qué tan preparada está la institución para responder a sus obligaciones de corto plazo o en corto plazo. 5. Tamaño, 10%, es el indicador con menos peso en el ranking, pero sirve para incorporar una diferencia importante. No es lo mismo analizar una cooperativa con millones de dólares en activos que una institución mucho más pequeña. La propia CEPS utiliza el volumen de activos para clasificar a las cooperativas en sus 5 segmentos. Terrible, entonces nuestra cooperativa Jardín Azuay no parece para nada. ¿Qué pasaría? ¿Mucha morosidad de pronto? ¿O hay mucha plata? No sé. Aquí hay una aclaración importante. Los segmentos no son categorías de cooperativas buenas y cooperativas malas. Son una clasificación por tamaño de activos. Ah, ya, ahí está clarito. Para el 2026,
El segmento 1, más de 80 millones.

0: millones en activos. Segmento 2, más de 20 millones y hasta 80 millones. Segmento 3, más de 5 millones hasta 20 millones. Segmento 4, más de 1 millón hasta 5 millones. Y segmento 5, hasta 1 millón. Importante saber, ya ven, ahí estamos, clarito la nota. Estamos ya en las 12 horas con 28 minutos. Vamos a participarles un poco las informaciones desde la ciudad de Quito y nos vamos hacia el, es conocido antes Congreso Nacional, hoy Asamblea Nacional, en la sesión 127. ¿Qué estarán hablando en el pleno? Escuchemos parte de esto.
1: La utilización de niños, niñas, adolescentes. Nosotros les hemos preparado un reportaje.
2: Según un estudio de UNICEF publicado en el 2025, los homicidios de niñas, niños, adolescentes de 0 a 17 años aumentaron en 521% entre el 2021 y 2024, al pasar de 79 a 412 casos, con una mayor incidencia entre adolescentes de 12 a 17 años. Frente a esta realidad, la Comisión de Transparencia de la Asamblea trabajó en un proyecto de ley para prevenir y sancionar el reclutamiento de menores de edad por parte de grupos criminales. La propuesta plantea reformas a varios cuerpos legales, entre ellos al Código de la Niñez, Código Orgánico Integral Penal, Ley Orgánica de Salud, Ley Orgánica de Educación Superior y COTAD.
3: A través de las ordenanzas, lo que se determina en la reforma del COTAD es que los municipios, a través de las ordenanzas, emitan las reglas correspondientes para que no exista ningún símbolo cerca de las instituciones educativas. Ellos tendrán que determinar ya en las ordenanzas cómo implicará el control y sanción de ser el caso, porque no puede haber simbologías de los tiguerones, de los choneros, cerca de instituciones educativas. Por eso le hemos denominado perímetros sagrados.
2: La propuesta también establece la tipificación del reclutamiento de niños, niñas, adolescentes como un delito, con sanciones específicas dentro del Código Penal.
3: Se establecen dos verbos rectores adicionales, que es el uso y utilización de niños, niñas y adolescentes, que servirá para que el sistema de justicia, a través de jueces y fiscales, puedan establecer en cuál se configura pues el delito cometido.
2: La legisladora Diana Jácome enfatizó que la prevención y protección de los menores frente al crimen organizado requiere la corresponsabilidad del Estado, la familia y de toda la sociedad.
3: Pero también aquí una responsabilidad de padres y de todos, Estado, sociedad, padres. Todos tenemos que hacer nuestra parte para evitar que nuestros niños sean parte de las estructuras criminales.
2: Este informe para segundo debate será conocido por el Pleno de la Asamblea Nacional durante la sesión 127 convocada para este martes a partir de las 10 de la mañana. Informó Mariela Logroño.
1: Este es el contenido de este informe que fue trabajado al interior de la Comisión de Transparencia de la Asamblea Nacional, que aborda alrededor de reformas a 15 cuerpos legales y que en breves minutos más en el Pleno de la Asamblea Nacional se conocerá la argumentación y cómo fue trabajado este proyecto de ley. De a poco empiezan ya a ingresar los asambleístas y Maritza Flores también nos va a comentar cómo avanza el mismo. Adelante.
4: Y en efecto, los legisladores y legisladoras se encuentran ya asistiendo a cada una de las curules en donde tienen sus dispositivos electrónicos para hacer su registro cuando ya la disposición llegue desde la Secretaría General del Parlamento y con ello dar inicio. Este es el primer paso para la instalación de las sesiones del Pleno. Se necesitan por lo menos la presencia de 77 legisladores y legisladoras para poder instalar cada una de las convocatorias. De haber este número o superar este número, se da paso entonces a la lectura del orden del día y después se solicita también conocer a través de la Secretaría General, si es que existen las solicitudes para modificar el orden del día. La Ley Orgánica en la función legislativa en la última reforma estableció que únicamente hasta 3 solicitudes se pueden analizar dentro de cada una de las sesiones, siempre y cuando estas cumplan con los requisitos que están establecidos dentro de la misma ley que rige a esta función del Estado, Mariela.
1: Así es, Maritza, el día de hoy se va a tratar una propuesta de ley que busca prevenir, erradicar y sancionar el reclutamiento o utilización de niños, niñas, adolescentes. Llama acompaña el legislador Javier Ordóñez. Bienvenido, asambleísta. Definitivamente hoy el Pleno va a tratar una propuesta que busca proteger a nuestros niños, niñas, adolescentes de los grupos criminales. Bienvenido.
5: Buenos días. Lo que usted dijo, proteger, eso es muy importante. No busca castigar únicamente, no busca ser punitiva, lo que busca es la protección de los más vulnerables. Tenemos que entender que esto no comienza solo con encontrar adolescentes que han cometido delitos, sino cómo están siendo captados y darle al Estado las herramientas necesarias para que lo pueda proteger desde la primera instancia.
1: Están siendo captados incluso a través de estos entornos digitales, de las plataformas digitales, es decir, hay herramientas ya que están masivamente involucradas en la sociedad.
5: Sí, muchas veces es con engaños, con ofertas. No empieza directamente con entregarles un arma, sino con mandarles a dejar un mensaje, a entregar algo, a seguir a alguien. Entonces, esas herramientas que hoy están utilizando, tenemos que empezar a controlarlas, tenemos que normarlas, sobre todo tenemos que cuidar a nuestra juventud.
1: Prevenir y también sancionar con penas más duras para estos delincuentes.
5: Como les decía, lo primero es proteger a los niños, a los adolescentes, pero sancionar a aquellos que creen que la impunidad está protegiéndoles. No lo vamos a permitir. Esta ley busca eso, proteger a los indefensos y sancionar a los que cometen estas irregularidades.
1: Precisamente esto será con un trabajo conjunto, el rol de los gobiernos autónomos descentralizados, de los municipios, de las juntas parroquiales y de los padres de familia también.
5: Algo hermoso de esta ley es que no se concentra en un solo punto, se concentra en varios puntos y en todos los actores que pueden estar involucrados en esto, como usted dijo, gobiernos autónomos descentralizados, pero también instituciones del Estado que tienen que estar muy pendientes para trabajar en equipo, porque este no es un problema de uno, no es un problema de pocos, es un problema de todos los ecuatorianos.
1: También se ha analizado, y precisamente en la construcción de este informe, es qué pasa con estos niños una vez que son captados. ¿Va a haber la reinserción social, apoyo con becas, en el sistema educativo, en el sistema de salud? ¿Cómo funcionará?
5: Siempre vamos a buscar darles las herramientas necesarias para que puedan desarrollarse, no solo en la vida social, sino en la vida económica, que puedan tener acceso a estudios, a becas, a trabajo cuando ya han pasado o están en la edad laboral. Eso es importante, y por eso le decía, quiero que las personas entiendan que esta reforma entra en un contexto general, en un contexto global. No es un solo ente el que debe trabajar, debemos trabajar todos, y si el Estado tiene las herramientas necesarias, va a dar la posibilidad de que esos adolescentes o esos niños no entren en este círculo vicioso que es la criminalidad.
1: Esta propuesta reforma alrededor de 15 cuerpos legales, incluso también se involucra el tema de la tipificación en el Código Penal, la tipificación de un delito como es el reclutamiento.
5: Sí, eso hoy no existe y es necesario que nosotros lo pongamos ahí para que el reclutamiento sea sancionado y con extrema dureza, porque quien se mete con los niños del país se está metiendo con el futuro de nuestra nación y eso no hay que permitirlo.
1: Estas herramientas que viene trabajando la Asamblea Nacional precisamente para la lucha contra estos grupos criminales.
5: Sí, y tener en cuenta que también hay otras reformas que las estamos trabajando. Por ejemplo, en la Comisión de Relaciones Internacionales estamos trabajando sobre la trata de personas y también utilizan los mismos recursos como por ejemplo las plataformas digitales para reclutar. Nosotros tenemos que estar siempre pendientes de todo eso, trabajar a conciencia, y eso es lo que hoy vamos a debatir en el pleno.
1: Interesante también la cooperación internacional para luchar contra estos grupos criminales.
5: Por fin no estamos solos. El presidente Noboa ha logrado que muchos países giren a ver hacia el Ecuador y se han comprometido para apoyarnos. Ecuador ya no está solo, pero el primer paso lo tenemos que dar desde acá.
1: Esperamos también cómo se va a desarrollar este segundo debate con los aportes de las distintas fuerzas políticas.
5: Esperemos que la conciencia prime sobre la política. Esto es compromiso nacional y de parte de la bancada de ADN vamos a estar muy pendientes de poner todo el esfuerzo para que esto se apruebe.
1: A ustedes. Estuvo con nosotros el asambleísta Javier Ordóñez, quien también ha dado sus criterios en torno a este informe para segundo debate que será conocido el día de hoy en el Pleno de la Asamblea Nacional y que fue trabajado al interior de la Comisión de Transparencia de la Asamblea, Maritza.
4: Y el informe fue aprobado por la comisión por los asambleístas integrantes de la mesa legislativa. Tiene 94 páginas remitidas a cada uno de los legisladores para que tengan conocimiento de ese trabajo que se desarrolló al interior de la mesa legislativa y con ello puedan presentar sus observaciones y aportes durante esta jornada. Este informe llega a la Asamblea Nacional después de este amplio debate dentro de la mesa legislativa, en el que también se cita cuáles son las conclusiones. Por ejemplo, se cita que la Ley Orgánica Reformatoria para la Prevención y Erradicación del Reclutamiento, Uso o Utilización de niños, niñas y adolescentes es una iniciativa legislativa que persigue fines constitucionalmente válidos que son armónicos con el principio de interés superior de las niñas, niños y adolescentes y con su derecho a recibir una protección especial frente a cualquier forma de violencia, consagrados en la Constitución de la República de Ecuador y en los instrumentos internacionales de derechos humanos, por cuanto refuerza el sistema de protección integral de niños, niñas y adolescentes, en el que se incorporarán rutas obligatorias de protección especializada, atención integral y procesos de reintegración social. Fortalece la respuesta penal del Estado con una tipificación específica agravada del delito de reclutamiento, uso o utilización de niños, niñas y adolescentes. Incluye medidas de prevención desde el ámbito educativo, sanitario, cultural, deportivo y salud mental. Mariela.
1: Así es, Maritza. Nosotros ya en el cual tenemos una nueva reacción. Ya nos acompaña el legislador José Nango. Bienvenido a los medios legislativos. Legislador, hoy se va a tratar una propuesta de ley que busca definitivamente proteger a nuestros niños, niñas, adolescentes por parte de estos grupos criminales.
6: Un gusto verte, Mariela, al país y al mundo entero. Hoy reformamos 15 cuerpos normativos y lo más importante, lo más esencial, es la reforma al Código Orgánico Integral Penal, que antes para el reclutamiento era sancionado de 10 a 13 años. Hoy vamos a hacer esa reforma con el apoyo de todos los asambleístas de aquí que conformamos la Asamblea Nacional, que somos 151 asambleístas, y pido el apoyo a las otras bancadas también para que apoyen este proyecto de ley que ahora vamos a sancionar de 22 a 26 años, más agravantes que se presenten. Eso es lo importante. Nuestros niños, y especialmente en la región amazónica, están siendo reclutados por esa minería ilegal, esos grupos de delincuencia organizada, que ahora nuestros niños de comunidades que antes soñaban en ser profesionales, ahora a corta edad ya son sicarios en serie, reclutados por esos GDOs que tanto daño hacen al país, y para eso estamos los asambleístas, para dar este espacio a la justicia y que sean sancionados de manera severa, porque no es posible que estos grupos de delincuencia organizada utilicen a nuestros niños, a tu nieto, a tu hijo, a tu hermano, y mañana no simplemente vayan a la cárcel, sino son ejecutados luego de haber cometido el delito al cual fueron reclutados.
1: Pero también son reclutados a través de estas plataformas digitales, de las redes sociales, es decir, también habrá un bloqueo a las mismas.
6: Por eso es que, como lo acabo de indicar, esta reforma para erradicar el reclutamiento a niños y adolescentes enmarca 15 cuerpos normativos que van a estar envueltos, y es por eso que la importancia de esta ley, así como lo dijo el señor presidente de la República del Ecuador, iniciamos una lucha contra el crimen organizado, y para eso también estamos los asambleístas, que no debemos temer a nada, sino temer a Dios, y que la patria, la justicia mañana nos juzgue si hemos hecho bien con estas reformas de leyes o no. Pero yo estoy seguro que con estas reformas de estas leyes vamos a cambiar la dinámica de la justicia en el Ecuador para ser también un ente a nivel internacional, que Ecuador se ha puesto las manos encima a poner mano dura en la lucha contra esos grupos de delincuencia organizada.
1: Legislador, destacar estas herramientas que viene trabajando la Asamblea Nacional precisamente en la lucha contra estos grupos criminales.
6: Agradezco a todos los asambleístas que han votado sí, cero impunidad, pero también lamento a aquellos asambleístas que votan en abstención o votan en contra de estos proyectos de leyes, que vamos a cuidar a la familia ecuatoriana, para que tu hijo, tu hermano, tu esposo salga a caminar tranquilamente al parque, no como al inicio de este hemiciclo pasaba, que si no reformamos leyes, no hacíamos leyes económicas urgentes propias, el Ecuador estaba un caos. Y felicito al gobierno central por esa lucha frontal contra la delincuencia organizada, y aquí estamos fuertes como asambleístas para dar respuestas al país.
1: Gracias, legislador, estaremos atentos al debate.
6: Gracias, Mariela, un gusto saludar a todo el país.
1: Estuvo con nosotros el legislador José Nango. Nosotros también vamos a dialogar ya con la presidenta de la Comisión de Transparencia, la asambleísta Diana Jácome. Esta es la mesa legislativa que trabajó en este informe para segundo debate, que busca la prevención, la erradicación y la sanción. Asambleísta, bienvenida a los medios legislativos. Finalmente llegó al Pleno de la Asamblea Nacional una propuesta que busca proteger a nuestra niñez y adolescencia de los grupos criminales.
7: En efecto, ha sido un trabajo bastante fuerte, arduo, con todo el equipo de la Comisión de Transparencia y, por supuesto, con el apoyo también de organismos nacionales e internacionales, expertos en la materia, que nos han permitido desarrollar este importante proyecto que lo que busca es proteger a nuestros niños, a nuestros jóvenes. Aquí no hay ningún tipo de titubeo en cuanto a las decisiones. Las decisiones son claras. El voto debe ser afirmativo, porque a quienes estamos afectando, sí, son las estructuras criminales. Estamos aumentando la pena de 22 a 26 años. Y también estamos haciendo acciones respecto a las redes. ¿Qué pasa con los chicos? Son las ventanas que se abren precisamente para reclutar. Hemos visto en los últimos días cómo jóvenes, de hecho una ya detenida, llamaba para ser parte de préstamos, créditos con fajos.
1: ¿A través de entornos digitales y plataformas?
7: En efecto, lo que estamos estableciendo es que el Consejo de Comunicación haga el monitoreo respectivo a las redes sociales, notifique al ente rector de comunicación, de telecomunicaciones, el Arcotel, y posteriormente Arcotel deberá notificar a Fiscalía para que el juez sociales autorice el bloqueo inmediato del IP. No podemos permitir que las redes sociales también se conviertan en esas ventanas, en esas puertas para que los chicos sean inducidos al crimen. Lastimosamente, esa ha sido una de las vías por las cuales las estructuras criminales han captado a nuestros chicos. También los espacios, los perímetros sagrados, nada de apología al crimen, nada de simbología en los entornos digitales, no podemos permitir eso. El tema también de la
8: responsabilidad compartida, gobiernos autónomos descentralizados, juntas parroquiales.
7: Ahí entra los gobiernos autónomos descentralizados.
8: ¿De qué forma?
7: Hacemos nosotros ahí una reforma al COTAD en el cual se establece que deberán emitir ordenanzas para que dentro de los perímetros sagrados de las instituciones educativas no exista simbologías, apología al crimen, y también en los espectáculos masivos. Nada de apología al crimen. Tenemos que respetar los espacios donde están nuestros niños. También establecemos apoyo en salud mental, un mapa de identificar dónde hay mayor riesgo en instituciones educativas y de consumo de droga y de reclutamiento para que se tomen las acciones respectivas. Los padres también tienen una gran responsabilidad, es aquí notificar cuando hay una situación que se va de las manos y que ya no existen los límites, no se cumplen, los padres también tienen una responsabilidad. Es decir, Estado, Asamblea Nacional está haciendo lo propio, gobiernos seccionales y la sociedad.
8: Pero de la mano también de la reinserción social de estos niños y adolescentes, asambleísta, ¿cómo funcionará este sistema?
7: En efecto, el Sistema Nacional de Protección de Niños, Niñas y Adolescentes, que estará a cargo del Ministerio de Trabajo y Desarrollo Humano con las demás instituciones, deberán coordinar el cumplimiento de todos los cambios normativos que se están haciendo en los articulados, de todos los cambios en los artículos, para que se proceda a la prevención, el acompañamiento y sobre todo que también en las escuelas los maestros estén capacitados con los respectivos protocolos para que puedan ejecutar un trabajo y saber detectar y cómo actuar. Eso es importante porque gran parte del tiempo los chicos pasan con los profesores también y es importante ahí saber cómo detecto, a quién informó, a quién reporto y cómo actuó.
8: Están involucrando a todas las instituciones públicas.
7: En efecto, como reitero, el Estado central a través de sus ministerios, los municipios y por supuesto la sociedad y el ente rector que se identifica, el COPRUN allá se institucionaliza. Recordarles que esta ley nace precisamente de la voluntad del presidente Daniel Noboa en el 2025, que declara como prioridad nacional la erradicación del reclutamiento, uso y utilización de niños, niñas y adolescentes.
8: Estaremos
7: atento. Notifica el COPRUN allá se institucionaliza. Recordarles que esta ley nace precisamente de la voluntad del presidente Daniel Noboa en el 2025, que declara como prioridad nacional la erradicación del reclutamiento, uso y utilización de niños, niñas y adolescentes.
8: Estaremos atentos al

Y quiero decirles que ya el país al fin dejó de estar discutiendo si existe o no existe este tema. Hay que discutir ahora, y lo estamos haciendo, qué vamos a hacer con él. Y es por esto que estamos aquí. El reclutamiento de niños, niñas y adolescentes por las estructuras criminales no es algo que apareció de la noche a la mañana. Se fue extendiendo durante muchísimos años, cuando la violencia se apoderó de los barrios, cuando las familias dejaron de tener apoyo, cuando el gobierno no llegó a tiempo o nunca llegó. No nació en este gobierno, y quiero ser clara en eso y decir con claridad que proteger a un niño frente a una banda no puede ser bandera de nadie. Es una responsabilidad de todos. Por eso, hoy le pido respaldo al Pleno hoy a este proyecto de ley, porque recoge algo que yo presenté en esta Asamblea Nacional: el proyecto de ley para la prevención, desintoxicación y reinserción integral de niños, niñas y adolescentes frente al consumo de drogas y de reclutamiento delictivo. Quiero decirles que este proyecto fue acogido por la comisión que estamos estamos debatiéndolo hoy, fusionado. Y claro, la fusión corresponde porque trata de la misma herida. Porque casi nunca un niño llega a esta condición solo. Un niño llega a esta condición después de consumir casi siempre, después de haber sido usado, o después de que no se dieron cuenta a tiempo de las señales que él estaba emitiendo. Y esas señales yo las he podido ver en la consulta médica. Cuando he tenido que atender a adolescentes que se presentan intactos en su cuerpo, pero su vida está muy complicada y muy comprometida. Quiero decirles que este compromiso de los jóvenes adolescentes se debe a un consumo problemático de drogas continuo, ansiedad que nunca fue diagnosticada por alguien antes, silencios en las familias que por lo general los interpretan como rebeldía, mientras que el niño lo que trata es de pedir auxilio con esos silencios. Como madre también puedo decirles que no existe ningún padre o madre que entregue a un niño a una banda criminal. Son ellos los que poco a poco los captan de los espacios en donde ellos deberían estar más seguros. También existen otras señales, como ausencias reiteradas a las escuelas, amenazas, entornos violentos, acercamientos de los grupos delictivos o una familia que pidió ayuda y que no recibió esa ayuda coordinada. Por eso, este proyecto no se queda en la escena del crimen. Este proyecto reforma 15 cuerpos legales, porque un niño no vive por ley, por capítulos de ley. Un niño vive en su casa, un niño vive en su escuela, en su centro de salud, en la cancha de su barrio en donde debería estar jugando. Y también su seguridad depende de los servicios públicos a los que él pueda concurrir. Por eso la legislación tiene que permitir que las instituciones actúen entre sí. Una coordinación integral y un trabajo conjunto de las instituciones, de las familias. El Código de la Niñez fortalece la protección de los niños y obliga a que las instituciones hablen entre sí, que es lo que queremos, que exista comunicación entre las instituciones. La Ley de Educación obliga a detectar tempranamente lo que ocurre en la escuela, sin esperar un parte policial. Las leyes de salud y de salud mental garantizan el tratamiento y la continuidad.

0: de los cuidados. Y también, no solamente una denuncia archivada, los gobiernos locales también recuperan los espacios públicos que los vuelven zonas de protección para los niños. Y la ley penal, al fin, la ley penal tipifica con nombre propio a quien recluta, usa o utiliza a los niños, niñas y adolescentes de nuestro país. Y agrava la pena cuando hay de por medio drogas o una estructura criminal. Quiero ser precisa también en algo que se dice por las calles y tal vez aquí en la Asamblea se pueda pensar, que es que la responsabilidad firme, legal, debe de recaer sobre la persona que capta, sobre la estructura que instrumentaliza. No debemos de que a ese menor, a ese adolescente que se lo rescata, imputarle la responsabilidad penal inmediatamente. No, es una víctima que debe de ser evaluada de una forma correcta, que debe de ser tratado médicamente y que se le debe de dar una salida para que pueda reestructurarse. Obviamente, será uso de la justicia juvenil cuando se lo requiera. No hay que confundir estas cosas. No es dureza, es negligencia disfrazada de mano dura. Y no debemos nunca de confundirlas. El Comité de los Derechos del Niño de las Naciones Unidas se lo dijo al Ecuador. Prevención integral al reclutamiento por pandillas. Intervención temprana en la escuela. Respuesta penal específica. Y una salida segura para la reinserción de los niños y adolescentes. Este informe no parte de una improvisación. Este informe realmente no parte de cero. Este informe lo que añade es una responsabilidad legal a lo que ya se viene trabajando. Se ha cogido la hoja de ruta dada por todas estas instituciones y se le ha dado una obligación legal. Y pues no partimos de cero porque el Comité para la Erradicación y para la Prevención del Reclutamiento de Niños, Niñas y Adolescentes, COPRUUNA, junto con las mesas territoriales, de trabajo territoriales, están trabajando, lo están haciendo, al igual que el Plan Escudo, que une a escuelas.
1: Anabel Lacín, asambleísta nacional de ADN, hacía el uso de la palabra en la Asamblea Nacional. Vamos a continuar un poco más a ver qué dice un noco ideario de ADN, este asambleísta Patiño.
2: Ricardo Patiño.
3: Estado ausente y falta de gasto corriente. Cuando no está llenado el espacio por la sociedad, por la familia, por el Estado, alguien lo ocupa. Habiendo grupos delincuenciales, ellos lo van a ocupar. Cuando se demoniza el gasto corriente e incluso se establecen prohibiciones, se establecen sanciones a los gobiernos autónomos descentralizados por el demonizado gasto corriente, los resultados tienen que ver con lo que estamos nosotros observando, desgraciadamente, en nuestro país. Ciertamente que hay que aumentar sanciones, particularmente a quienes hacen reclutamiento. Pero lo más importante es lo que se tiene que hacer para que esto no suceda. La mayor parte de ustedes son padres de familia, de niños, son padres jóvenes. Algunos de nosotros ya somos abuelos. Y nos dolería muchísimo. No nos imaginamos siquiera que un hijo o que un nieto nuestro se ha reclutado por una banda delincuencial. Nos duele que entren en las drogas, que sean alcohólicos, nos duelen muchos problemas que pueden vivir, pero lo que más nos duele es que puedan entrar a bandas delincuenciales. ¿Y por qué no entran en bandas delincuenciales? Porque tienen un ambiente suficiente, adecuado, para que esto no suceda. Porque tienen perspectiva de vida, porque están pensando en estudiar, porque están pensando en ser profesionales, porque están pensando cómo les va a ir en la vida, si es que estudian, si es que se esfuerzan. Pero cuando hay desesperanza, el caldo de cultivo para los reclutadores es enorme. Yo he tenido que vivir momentos muy difíciles cuando hace 2 años regresé del exilio y fui al Guasmo, en donde he trabajado decenas, décadas enteras. Y me encuentro con una compañera que ha trabajado toda su vida en apoyo a la niñez, a la adolescencia, a los adultos mayores, en cajas de ahorro, etcétera. Un trabajo social permanente. Y me dice, después de un breve diálogo con ella, cuando le pregunto por qué me dijiste que no podía llegar en la noche a visitar a tu familia, me dice: es que aquí no se puede entrar, Ricardo. Hay que pedir permiso a los grupos delincuenciales. Hay ciertas horas a las que se puede entrar. No se puede tomar fotos en la calle, sino solamente en los parques. Aquí estamos absolutamente gobernados por los grupos delincuenciales. Estoy hablando de la zona del Guasmo Central, ni siquiera del Guasmo Sur. Cuando me dice esto, yo le insisto: bueno, pero ¿por qué hay tanta delincuencia entre los jóvenes, incluso hasta entre niños? Y ella me dijo con el dolor en el alma, me dijo: yo tengo amigas que viven aquí cerca, vecinas, que han sido personas honorables toda su vida, personas trabajadoras, y que perdieron su trabajo hace algunos meses, y que llorando me han venido a decir: yo le he tenido que preguntar a mi hijo, ¿por qué? ¿De dónde sacas plata para traer para la alimentación de la casa? Y me dice: mamá, he tenido que aceptar vender droga porque nos morimos de hambre, porque tú estás enferma y no te puedes atender, porque el Estado no te atiende, y he tenido que aceptarlo. Y esto ya es una cosa común. Ustedes seguramente no lo viven, nosotros, yo no lo vivo en mi familia ni en mi barrio. Pero las familias pobres, como bien lo decía Blasco y lo han dicho otros compañeros, viven eso todos los días, entiéndanlo. Sí hay que hacer leyes, de acuerdo, claro que hay que hacer leyes. Pero lo más importante es lo que tiene que hacer el Estado, tanto el central como los gobiernos descentralizados, o el Estado subnacional que se llama, es trabajar directamente para detectar dónde están esos problemas. No poner necesariamente más leyes o menos leyes, sino ir allá. Si tenemos, por lo que el propio señor representante de UNICEF que estuvo aquí lo dijo en un informe, lo dijeron en un informe, más de 267 mil niños y adolescentes fuera del sistema escolar en el año 2026. No 5 niños, 20 niños que ya serían un problema, que ya tendríamos que estar preocupados. 20 niños que no están educándose. No, 267 mil niños. Es un caldo de cultivo enorme para que los grupos delincuenciales trabajen, para que los recluten. Allí tiene que estar nuestra atención. Y allí tenemos que establecer, el Estado ecuatoriano tiene que establecer un acuerdo, un asocio con los gobiernos descentralizados. No decirles no gasten en eso, no decirles cierren sus centros de desarrollo infantil. Claro, el centro de desarrollo infantil, en la medida en que deja de atender a los niños, y son centenares de miles de niños, o decenas de miles de niños, perdón, al menos, que han dejado de ser atendidos, eso significa que los padres o las madres van a tener que atenderlos, y por supuesto van a tener mucha más dificultad para llevar el pan a su casa.
1: Ricardo Patiño, asambleísta por Guayas, hacía la intervención, el uso de la palabra en este espacio de nuestro medio de comunicación informativo. Vamos a ver qué más, otra intervención de otro asambleísta. En esta vez nos vamos al sur a ver qué dice el asambleísta Castro. También va a ser el uso de la palabra en la sesión de hoy, en donde se discute este tema de los niños, sobre el asunto de los grupos delincuenciales que están acaparando a la juventud para aprobar una ley que castigue al niño igual que a un joven, ¿no?, o a un adolescente. Estamos en las 12:59. Parte de escuchemos a ver qué dice asambleísta.
2: Para detectar en dónde están los problemas, que los barrios tengan espacios educativos, culturales, es un trabajo del gobierno y las del gobierno y también de los gobiernos autónomos descentralizados. Novena intervención, asambleísta Adrián Castro.
3: Saludar primero esta iniciativa tan importante, un tema que nos involucra a todos, los niños y los adolescentes. Han venido bravos, seguramente por lo que está pasando, ¿no?, el contexto internacional. Y si vale, en esta lógica, primero, aplaudir la labor de la cooperación internacional entre el Estado colombiano y el ecuatoriano, ¡al fin! Y por eso deben estar bravos, ¿no? Abelardo del Espriel, a Daniel Noboa trabajando juntos, y el fin de semana ahí estaban los asilados de Petro, metidos al lado, la esposa y la hija de Fito. ¡Al fin! ¡Fuerte el aplauso para la cooperación internacional entre estos dos países! Por eso han venido bravos. ¿Cómo pueden hablarnos de este lado de la bancada opositora de los niños y adolescentes, cuando allá el señor Díaz Azque, que llegó por esa bancada, venía a promover un proyecto que facilitaba las relaciones sexuales entre adultos y adolescentes? ¿Con qué calidad moral vienen ustedes a hablar de la niñez y la adolescencia? Ojalá que hoy día su voto refleje lo que verdaderamente dicen, porque en el discurso las palabras se las lleva el viento. Acá necesitamos que nos digan en la práctica, señores, con su voto, ¿con quién están? Si están con los reclutadores o están con los adolescentes y los niños. Así de simple y sencillo, colegas asambleístas. 2,000 niños y adolescentes, 2,000, escuchen ese número, reclutados por estas mafias que están allá afuera haciendo lo que les da la gana, mientras otros esperan que esta asamblea actúe. Y este es el momento para actuar. Jóvenes de 15, 16 y 17 años que fueron reclutados por estos mafiosos que les pusieron un arma en la mano, les dieron una moto, les pusieron droga en sus bolsillos para mandarles a hacer lo que no deberían hacer a esa edad. Hace rato decía aquí, me anteceden la palabra, qué vergüenza, que no tienen de otra que vender drogas. Claro, a Jorge Glass tampoco tenía de otra que ir a robar, ¿no? Permítame esa analogía. Pues que es lógico, pues, no me vengan a decir semejantes barbaridades. No es justo. Aquí, señores, lo que estamos proponiendo dentro de un proyecto de ley que es lo suficientemente socializado, que el representante de la UNICEF ha venido acá, Tim Ballard, hace un segundo le veía en un video. Si saben quién es Tim Ballard, googleenle por lo menos para saber quién es este señor, que tiene la autoridad para decir al Ecuador que apruebe esta ley. Tim Ballard, señores, búsquenle y vean quién es, por lo menos, como no salió el nombre, seguramente no le reconocieron. Vean la película, por lo menos, para saber de qué estamos hablando. Acá, señores y señores, el secuestrador, estos reclutadores ya no entran golpeando la puerta, ahora entran por las redes sociales. Por eso, bien decía hace un rato uno de los combatientes norteamericanos que vino a este país a ayudarnos, por supuesto, como parte de una cooperación internacional, nos explicaba que es necesario bloquear precisamente esos accesos por donde nuestros jóvenes, nuestros niños son reclutados. Ya no golpean la puerta.

0: Esa es la dimensión de lo que estamos viendo hoy en día, colegas asambleístas, para tener más o menos una idea. Por eso este proyecto de ley es importante, porque estamos hablando de lo más sagrado que tenemos, que es el presente y el futuro de nuestro país. Si es que estamos con un Código Orgánico Integral Penal que necesita ser reformado y hemos dado muestras de aquello, es precisamente porque existen esas ambigüedades de donde se agarran fiscales y jueces para sacarles a estos libres todos los santos días, mientras el Estado ecuatoriano, el Gobierno Nacional, el ministro, los ministros están haciendo todos sus esfuerzos para que estos sinvergüenzas no salgan nunca más. Pero ahí están, porque el término es reclutamiento. Hoy la Asamblea Nacional al país le va a entregar una ley en donde se incorporan otros términos que son el uso y la utilización, el enlistamiento de los jóvenes, de los adolescentes en este país, para que no exista ambigüedad alguna y se haga justicia definitivamente con los que juegan con el presente y el futuro de la patria. Así es. Y hay que decirles los mensajes claramente. A mí no me parece que estamos equivocados. Yo he revisado este proyecto de ley de la A a la Z y sería el colmo, asambleístas, sería el colmo que hoy día no tengamos una ley aprobada por unanimidad, porque ese mensaje sería desastroso para ustedes mismos. Para ustedes mismos sería desastroso votarlo así. La transitoria sexta de este proyecto de ley establece un término de 90 días que nos obliga a todos nosotros, una vez que aprobemos probablemente y seguramente el día de hoy esta ley, que en 90 días la Fiscalía General del Estado y los otros organismos del Estado planifiquen, regulen, tengan todos los protocolos listos para que estas redes sociales, estos IPs, estas URLs, en donde nuestros jóvenes dan un clic y están a la orden de estos mafiosos, se acabe de una vez por todas. Y eso significa que debemos hacer también un seguimiento de que eso ocurra. ¿Por qué razón? Porque una cosa es el esfuerzo que hace el Gobierno Nacional y ciertamente la mano dura que ha tenido el presidente Noboa y el gobierno contra la mafia organizada y el crimen organizado, y ahora mejor aún con los vecinos países que están finalmente conectados y sintonizados con nuestra idea en contra de estos mafiosos. Con mayor razón, pues, colegas asambleístas, nuestra labor es fiscalizar que los otros poderes del Estado hagan su tarea, y ese es el mandato que está en esta disposición transitoria, que a mí me encanta, que es la disposición transitoria sexta. Ahora se les usa a los niños y adolescentes no solamente para que vayan a gatillar, lamentablemente. Uno ha visto imágenes terribles de los adolescentes con un arma, pero también se los usa y se los utiliza cuando se los trata de poner de campaneros, cuando se les trata de poner de los chicos que esconden las armas, que llevan las golosinas disfrazadas al colegio y total son drogas. Hace un par de semanas conversaba con una de las profesoras de un establecimiento en mi ciudad de Cuenca y me decía, es el colmo, asambleísta, me decía, porque en el estado de WhatsApp de una de estas criaturas, de uno de estos jóvenes, de estos muchachos, se estaba promocionando una suerte de golosinas que en el fondo era droga. Y las profesoras tenían miedo de este chico, porque este chico llegaba de la mañana o al mediodía y se le veía con estos sujetos afuera del establecimiento educativo. Sujetos disfrazados de civiles, pero ya haciendo el seguimiento, realmente son los auténticos reclutadores de nuestros jóvenes. Es importante en este punto, yo le decía a la rectora que estábamos trabajando en esta ley porque los gobiernos autónomos descentralizados no se quedan al margen. Con esta ley los gobiernos autónomos descentralizados tienen la obligación de invertir sus recursos, no en conciertos, no en sus payasadas algunos, sino invertir sus recursos en esos parques, en esas canchas, en el arte, en la cultura que necesitan los jóvenes para salir adelante. No les hemos dejado de lado a los municipios, les estamos dando una obligación moral, porque hoy en día tenemos problemas graves en nuestras ciudades que han sido totalmente olvidados por ciertos alcaldes que no han hecho su trabajo, y no hablo de todos porque sería injusto, nunca es bueno meter a todos en el mismo saco. Yo les invito hoy día a votar a favor de esta ley, pensando precisamente en nuestros jóvenes y en el futuro. Les invito a votar en esta ley porque votar en contra sería entregarles a la mafia, a nuestros niños y a nuestros jóvenes. Gracias, señor presidente y colegas asambleístas.
1: Las 13 horas con 8 minutos. Hasta aquí vamos con el radar informativo. Ojalá esta ley se apruebe, como lo dicen, ¿no? Ojalá.

0: En tu radio Panamericana son las 13 horas 10 minutos.
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0: En tu radio Panamericana son las 13 horas 58 minutos.
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0: En tu radio Panamericana son las 14 horas 56 minutos.
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0: En tu radio panamericana son las 15 horas 59 minutos.
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0: En tu radio Panamericana son las 16 horas 58 minutos.
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0: En tu radio Panamericana son las 17 horas 58 minutos.
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Nos vamos a volver a amar, dice la canción. Qué bonito tema, los hermanos Miño Naranjo. Qué capacidad. Volvémonos a amarnos nuevamente. Bienvenidos, bienvenidas. Vea, tardísimo, entro media hora. Van a disculparme, pero así toca el trabajo, ¿ah? ¿Eh? No cambies, vuelve a

Al oído se llama esta linda canción que lo cantan y lo ejecutan la música a través de los hermanos Miño Naranjo. Buenas tardes, amigos y amigas. Aquí estamos con grandes artistas que están desfilando el escenario imaginario de Radio Panamericana. Buenas noches a todos y todas, ¿sí? Vamos entonces con los temas. Un alegre, me dije. ¿Quieren un alegre? Ah, no hay problema, no hay problema. Si iniciamos con Pajarillo, que cantabas una mañana serena, serena, vea. El Pajarillo dice así, maestro, suénele. La Policía Nacional del Ecuador sigue nuestro programa de Cámara Viajera, ¿no? Nuestro programa de Radio Panamericana, Añoranzas de mi Tierra. Bienvenidos, bienvenidas, me dan su tac-tac, cada uno de ustedes, yo siempre, para deleitarles los temas que me soliciten. No se preocupen, aquí estamos con ustedes.

Ay, ay, ay, ahora sí. Me ponen aprietos, ¿ah? Buenas noches, don Ángel, ¿cómo estás? Saludos en Gañarín. Acá está un frío poderoso. Hable serio, don Walter, ¿qué frío va a estar ahí? Pues si aquí no está frío, aquí está que me hace calor, vea. Siento calor, ¿sabe? Ay, pero no sé qué esté pasando, ¿ah? Adentro frío en Gañarín, creo que no tanto. Si es ahí, lado Putuchillo, ¿no? Bueno, no importa. En todo caso, el saludo para usted. Escuche la buena música que le proyectamos en este programa, Añoranzas de mi Tierra. Saludos para Sara Bailón, también para Rigoberto Quito, Beatriz Maldonado, Elisa, que siempre está con nosotros. Vale, vale, por cierto, la pena, ¿eh? Escúchese una tonada y esto es El Pajarillo.

0: bonito, vea, ese es el pajarillo que cantaba hace una mañana. Don Walter Romero está en Putuxiu, dice, no en Condorloma, tiene razón, entonces ahí sí hay frío un poquito más, pero a pesar de eso creo que sí es más abrigado que donde yo estoy ubicado. Bueno, no importa, ya viene el de negra. Ojalá, yo lo que quiero es que llueva, no sé qué piensan ustedes. Yo quiero que llueva para que se baje un poquito. Mucho polvo, el estiaje está fuerte, el viento fuerte, unos brazos impresionantes. Ya sabe que está muy preocupante esto, seguro que sí. Vamos entonces con más música. No sé si ya estamos por acá con los artistas mientras se preparan el tema musical. Nosotros queremos deleitarles otro bonito, ya listo, ya estamos. Entonces, ¿cómo es Rocío? Ay, qué bonito. Te quiero, mi amor, te quiero. Ahí está Marta Sayay, María G. Eri San Martín. Debe su tac-tac, ahí estamos. Marta Sayay dice, buenas noches, saludos desde Tumbaco. Ahí está mi fiel oyente, allá está en Tumbaco. Saludos a gente allá en el centro de... Estamos en el centro, en el norte del país, sí, allá en Quito, Tumbaco, ¿no?
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0: Para René también el saludo. La familia Romero en Oñachapa. La familia Remache en Yuquillapamba. Ya, la familia Duto Ortega también. La familia Andrade en Cartagena de Susudel.
2: Para la bonita ciudad de Riobamba.
0: Ay, en serio que sí. Me escuchan las mañanas también, dice don Walter Romero. Por cierto, entonces, claro, vamos a seguirles manteniendo el contacto, no se preocupen. Solamente recuérdenos a través de su tactajo, a través del celular 0993-005-525, 095-898-7769. Ya, pues deja escuchar música ya, tranquilos, no se preocupen.

Bonito tema musical, señoras y señores, nos separan 18 minutos y estaremos en las 7 de la noche. Bueno, El Rocío, bonita canción. Vamos con otra más. Huye de mí, por Dios. Ay, qué rico. Qué tema, qué canción, qué sentimiento, qué pasión de esta gran artista ecuatoriana. Ve. Y ella es Jenny Criollo para compartir con nosotros. Ustedes y yo, ¿no?

Huye de mí, huye, huye, mi amor. Yo no puedo compartir, peor que tú compartas conmigo. Allí tenemos a Jenny, creo yo, cantando para mi pueblo. Marta Sayay dice 328. Ponga, ¿será posible que puede poner el tema de nostalgia o nostalgia de Máximo Escaleras? ¿Por qué no? ¿Por qué no? Si quitamos todo listito para ustedes. Estamos en las 18 horas con 45 minutos. ¿Vamos con Ortito? Sí. Aquí estamos con locura, vea, con locura. Si lo vamos a poner, lo que ustedes soliciten, tranquilos, no se despreocupen ni se confíen demasiado. Aquí estamos listos, ¿eh? No me voy a olvidar, más bien tranquilos, ¿eh? ¿Cómo estamos, Maribela?

No se desespere, tranquilas, tranquilos y tranquilas. Ahí vamos a ponerle lo mejores. Ya viene con ustedes, queremos saludar a Cochapata. Buenas noches, dice, por favor. La familia Ramón le escucha a la familia Mendieta, ok. Elis y feliz, feliz, feliz. Feliz noche. Tú me hiciste llorar.

maestro a fondo, como dice por acá, échale caricia al cancho, que las penas son de amores. ¿Cómo estamos, don Franco? Paula Franco, ¿no? Ese ticto se llena, bueno. Saludos cordiales allí en Cartagena, en Susudel, buenos días y buenas noches ya. En buenos días en España. Ay, ¿será? Sí, sí. Mateo Elizondo. Oiga, aquí es noche. Empieza la negra a profundizar aquí. 10 minutos y las 7 de la noche. Tranquilos, tranquilos. Yo estoy con ustedes siempre.

No se desesperen que yo no me voy sin poner la música solicitada por ustedes. Por eso soliciten prontito nomás. Qué bonito, qué bien que hace. Aquí viene Don Máximo Escaleras, vea lo que me pidieron. Nostalgia. Nostalgia. Ay, ay, ay, esto sí no sé. Sin llorar, sin beber, sin preocuparse de las deudas, ni de los amores que se fueron, peor de los que vendrán, ¿eh? Y aquí estaba.

Acá dice, vea. Qué bonito tema, oiga. Felicitaciones, Angelito. Hoy su día, dice. Hable serio. Hoy es el día del ángel Gabriel y el ángel Rafael. Y yo nada que ver. Ahí, saludito, ¿no? Saludamos a la familia Ñeguazo. La familia Belepucha. Ay, ay, ay, en Casacay, dice. Paulo Franco también. Buenas noches.

Qué lindo, qué facilito es decir mil veces te amo mil veces te amo. Solo espero que lo cumpla, eso sería más bonito, ¿no? Que lo cumpla, sí, chévere, ¿no? Si lo cumple, pleno, si no, ya cae en la mentira, ¿no? Ser mentiroso no vale, ¿no? Vamos entonces, en la parte final nos separan 7 minutos. 7 minutos y las 7 de la noche. Hola, Obaco, dice Paulo Franco. Ajá. 18:56. 54 nomás, Vamos por acá también. Saludamos en Cartagena. Allá en Cartagena, buenas noches. También queremos saludar en la Jarata, en La Ramada, en Pucallaloma, Guanuloma y Quillocesa. En Chiña, buenas noches, del Cantón Abón. Ay, ay, ay, señoras y señores, viene este bonito tema musical, Ingratitud para mucha ingrata.

Vamos, don Pepe, ¿no? Pepe Calderón también se pasa con esto, ¿no? Se pasa con esto. Son las 18 horas 55 minutos. Amigos que viajan en la compañía de transportes Transoña, un saludo para Ítalo, Quito y Saca. Siempre, don Ángel, siempre con usted. Qué bueno, ahí está, vea, rumbo a Cuenca, Cuenca, Oña, Oña, Cuenca. Y esto se acaba, ¿no? Alexandra, que se ha unido a esta hora de la noche, no importa, así le hago un tema, no pasa nada. Con quienes nos conectamos, interactuamos, muchísimas gracias por estar compartiendo la música. Vamos con un tema más por acá. Con esto cerramos, ¿sí? Les agradecemos a todas y a todos. Qué lindo ese gran compartir un momento, unos minutos nomás hemos estado por hoy. Pero estaremos mañana en programas similares. Les invito a que amanezcan súper bien, que disfruten de una rica merienda, que duerman y mañana nos estaremos reencontrando 6:30 minutos de la mañana. Bueno, hasta mañana. Dulces sueños.

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